0: se subirían varios y en una esquina habríamos varios en puro chor, sentado a la orilla, en puro chor, ¿ah? En puro chor, con chalacico, en silla de playa, esperando que pasen ese auto grande. ¡Rico! Cuando nos metíamos a los barriales, ¡ah! No es lo mismo que la lucha en barro, guatón. No, no, no. Eso fue lo que vivimos en México, ¿te acordáis? Cuando fuimos ahí al Coco Bongo de México. ¿Te gusta la lucha del barro? ¿No? Ya, quédate callado. Por aquí, hola.
1: Una buena peli con la polola y un pitito.
0: Así nomás, aquí para el frío, donde el mono ese. ¡Oh! La media parrilla, donde el mono ese, allá en Los Ángeles. Buena. Los buenos picarones me dicen por acá.
2: ¡Ah! Y si tanto tocáis, ¿por qué no?
3: ¿Viste que está en si tanto tomar ya?
0: Yo no he dicho nada.
3: Cuando estoy viendo mañana es feriado.
0: Toco. Por acá, pancito amasado. Bueno, rico.
4: ¿Está lista la sopaipilla hoy?
0: Traiga la sopaipilla, lleve la sopaipa, trae en gamba.
5: Andresito, acá en barco. Su pan batido y su torreja de chancho.
0: ¡Te pasaste!
6: No, pero Andrés, no le celebres, porque varias personas, varios autos me han mojado de arriba hasta abajo. ¡Ah, no! Porque he quedado toda mojada por estos estúpidos.
0: ¡Oye, que son malos! ¡Mira! ¡Ahí está la María! ¡Vamos! ¡Cuidado, María! ¡Cuidado! ¡Córrete! ¡Pasemos de nuevo, cabrón!

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2: Muy bien, amigos, 8 de la tarde, 9 minutos, algunas noticias resumen Punto 7.

Preocupación en zona de Reñaca con socavones. Activan monitoreo por lluvias que alcanzará los 200 milímetros. Ante el sistema frontal que podría dejar más de 200 milímetros de lluvia en la región de Valparaíso, las autoridades locales mantienen un monitoreo permanente de los colectores construidos tras los socavones registrados en Reñaca desde agosto del 2023. El operativo considera equipos de Senapred, el ministro de Obras Públicas, Servio, la Dirección de Obras Hidráulicas y Serna Geomín, y que van a supervisar el comportamiento de las obras en los edificios Kandinsky, Miramar, Euromarina 2 y además del campus Dunar. La emergencia comenzó en agosto del 2023 en el colapso de un colector de agua lluvia junto al edificio Kandinsky en el sector Dunas de Reñaca, obligando a evacuar el inmueble. Y un mes después, un segundo socavón afectó al edificio Miramar en Cochoa.

Familiares de joven aplastado por árbol en Lota, región del Biobío, evalúan acciones legales. Árbol debía ser cortado. Familiares del adolescente impactado por un árbol que se desprendió en Lota evalúan acciones legales en contra del municipio dada la gravedad de lo sucedido. Contuso, fuera de peligro y en observación en el hospital de Lota, se mantiene el adolescente 14 años impactado por un árbol que se desprendió en la bajada peatonal Los Tilos durante la tarde del martes. El menor, pronto a ser dado de alta, fue sometido a examen en el hospital Guillermo Gran Benavente de Concepción y posteriormente derivado al recinto de origen. Sin duda, un escenario que pudo ser mucho peor dado el impacto recibido por el joven, recalcó su tío Juan Arias. Y en la región de la Araucanía, mañana será formalizado el último prófugo por crimen de Cabo Naín. Operativo dejó dos carabineros baleados. El Ministerio Público se refirió a la detención del último prófugo por el homicidio del suboficial Eugenio Naín, donde dos carabineros resultaron heridos por impactos balísticos. El imputado será formalizado el jueves en flagrancia por el ataque de carabineros en Valdivia y luego quedará en disposición del juzgado de garantía de Temuco, en la región de la Araucanía. El fiscal Carlos Bustos informó que este miércoles se materializó la entrada y registro de un inmueble del sector Las Minas, donde estaba Carlos Cancino Tapia. No obstante, el imputado resistió la acción policial y, usando un revólver, les disparó a los funcionarios policiales. En la región de Los Ríos confirman riesgo vital de carabinero baleado en el rostro en el operativo de Valdivia. Así es, con riesgo vital, con soporte de drogas vasoactivas, este carabinero que recibió un disparo en el rostro en un procedimiento desarrollado este miércoles en el sector Las Minas, en Valdivia, donde se capturó a Carlos Cancino Tapia, último prófugo por el crimen del suboficial Eugenio Naín. Y en la región de Los Lagos, Seremi de Salud advierte riesgo de contaminación del agua potable rural en Osorno por sistema frontal.

0: Seremi de Salud, Evelyn Bintrup, advirtió que la provincia de Osorno presenta un mayor riesgo de afectación de los sistemas de agua potable rural durante el frente climático. Esto se debe a su alta ruralidad y posibles inundaciones o remociones de tierra que podrán comprometer la calidad del agua destinada al consumo humano. La autoridad explicó que mantienen un monitoreo permanente en las APR ante eventuales deslizamientos de tierra o crecidas de cauce. Se realizan inspecciones para verificar que las fuentes de abastecimiento no hayan sido contaminadas. 8 de la tarde, 14 minutos, noticias en punto 7. Los dejo invitado a continuar con nuestra programación y deleitarse con el romántico de las 8.
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1: Ya de vuelta, de vuelta, de vuelta, de vuelta, de vuelta, de vuelta, de vuelta. ¿Qué pasó?
0: Abrígate bien. Que de la buena música nos encargamos nosotros.
1: Así es.
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1: A nosotros.
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1: ¿Y tú? Qué bonito, qué bonito, qué bonito, qué bonito. Oye, acá me han aparecido varios de estas latitas, de unas latitas que se están vendiendo con un cuchito. ¿La han probado? Yo no la... Hay rosé y borgoña. Que no cacho yo. No, y tienen como 8 grados. Dios mío, señor. Oye, ya vos le estábamos preguntando para este invierno, pero no nos pescaron, pero no es bacán.
2: No te devuelvo a hacerme más daño.
3: Hola, hola, amiguito. Paso por aquí a solo reportarme.
1: Buena.
3: Trabajando en su grata compañía.
1: Linda, gracias.
3: Mi querido tocayo de los ojos.
1: Vale, vale. Te mando un besito. Cuídate mucho, Carmencita. Oye, que llueve, ¿eh? Oye, que llueve, ¿eh?
4: Yo casi vi en el kit de emergencia que salí con vos.
1: Ya. Gracias. Hola, Leslie, ¿cómo estáis? Saludos para ti por allá, donde te encuentres, en Pitru. Oye, saludamos también a los chiquillos de Puerto Montt, Osorno y Valdivia, que parece que se quedaron dormidos. No están, parece, por allá, ¿eh? Son las 8:23 de este día miércoles. Mañana, ¿quién los va a acompañar? El Sandu. El Sandu va a estar para Temuco mañana. En Los Ángeles va a estar el Gao. Yo no sé la otra ciudad aquí. Lo que sé es que vamos a poner buena música.

0: Buena música a esta hora de la tarde.
1: Y no me salgas con que todavía
0: me sobrabas tú. Esto es la Combo Tortuga en punto 7. Vamos a la pausa y estamos de vuelta en la última media hora, este día miércoles, con lluvia en todos los lugares del mundo.

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0: Y bueno, estamos re contentos porque nosotros confiábamos todo el rato en nuestra selección y... Yo siempre le dije de un principio, y al Barrigón también le dije, que Argentina iba a llegar a la final. Anda, tómatela. Oye, todos se creen argentinos, bro. Ganó Argentina. Salgan pa' allá, hombre. Se imagina que... Imagínate los hijos de esos jugadores. Como se dice vulgarmente, planchao. ¿Tú crees que el hijo de Cristiano Ronaldo a la hora del recreo en el colegio va a tomar desayuno al casino? No. ¿Tú crees que los cabros chicos de Messi ya colación? Hay un McDonald's adentro del colegio. Sí. Uno lo que le puede dejar a los niños es que es... ¿Cómo se llama? Educación financiera. Es muy bueno eso, ¿eh? Muy bueno eso. Pero lamentablemente algunos no podemos hacerlo. Escucha que nos ha costado. ¿Cómo estáis? Olvido, me dicen por acá. Te perdono. Todo bien, Tabita. Saludos para ti, para tu family.
1: ¿Cómo estáis, por Androide de Temuco?
0: ¡Hola, Andresito? Hijo! ¡Bendiciones!
1: Que te llamo Andrés, tienes el nuevo Androide.
0: ¡Bendiciones!
1: Oye, Berrito, venís muerto la risa.
0: ¿Por qué? ¿Qué hice yo?
1: Pero la risa se me acaba cuando habláis que de los argentinos, amigo.
0: ¡Ah, anda para allá! Ya, dejémoslo hablar.
1: No dan el porte para nosotros los chilenos.
0: Ya.
1: Amigo, gran programa, cuídate mucho.
0: Vale.
1: Y estamos hasta la nueva, acompáñate.
0: Vale.
1: Oye, perrito, ¿por qué Tabita si se llama Rosa, esa señora?
0: ¿De verdad? Ay, Rosa, la maravillosa, como flor hermosa. No sé si se llama Rosa. Yo la conozco por Tabita. Hola Andrés, un saludo para mi tía Alejandra. Hola, saludo a mi tía Alejandra. ¡Saludo a la tía Alejandra! ¡Saludos! ¡Hola!
2: Mira, che, yo nunca me creí de Argentina, ¿viste?
0: ¡Anda!
2: ¡Déjate joder! ¡Yo soy chileno!
0: ¡No! ¡Anda! Oye, bueno, estos cabros chicos de hoy en día...
3: Ojalá le pudieran cantar el cumpleaños feliz y ponen una canción bonita.
0: ¿A quién le quiere cantar cumpleaños feliz, Miriam Jordana? ¿Por qué no me llama por teléfono mejor?
3: Hola, buenas tardes. Me gustaría saludar a Yandri en el día de su cumpleaños.
0: ¿A quién?
3: Está junto a su familia, a su hijo Ítalo,
0: ¿ya?
3: A su papá Daniel, su mamá Nelly, su tía Miriam, su pareja Nico,
0: ¿ya?
3: Y su tío César. Que tenga un lindo día y que lo pase bonito.
0: Que lo pase.
3: Gracias,
0: bonito.
3: Hasta luego.
0: Por supuesto que sí.
3: Ojalá le pudieran cantar el cumpleaños feliz. Y ponen una canción bonita.
0: Ya, vos, que le cantamos. 3, 2, 1. ¿Quiere mariachi o no? ¿O era así nomás?

¡Que lo cumpla! ¡Feliz, feliz, feliz! ¡Feliz cumpleaños para nuestra amiga! ¡Increíble! ¿Quién más está por acá? A ver. Y yo lo quería llamar. Para hacer llamadas, WhatsApp necesita el acceso a la cámara y al micrófono. Haz clic en el icono junto a la barra de direcciones y activa cámara y micrófono. Y si ya actualizaste el ajuste de permisos, vuelve a cargar WhatsApp para que se refleje el cámara. ¿Dónde se hace eso, guatón?

0: lluvia caerá.
1: El navegado.
2: Se puede mandar un audio, ¿no?
3: Ahí salió el aire, vos.
4: Hola, Andresito, ¿cómo estás? Hola, yo recién tomé el micro para mi cosito. Me pegué una mojada de aquellas.
3: ¿Quién como tú, ah?
4: Oye, Andresito, no sabía que estabas tú y que se había ido la Karinita. Y que estaba terminando ya de mi trabajo las últimas cosas y me desconecté de la radio un ratito. Ay, pero lo bueno que te escuché. Qué bueno que estabas tú ahí. Ya, eso era.
3: Saludos, pasaba, cuídate mucho.
4: Saludarte nomás.
3: Bueno.
4: Olvidón.
3: Olvidona, chao. Oye, chiquillos, antes de despedir el programa, yo les quiero hacer una pregunta. Pregunta rápida. Ya, voy, Gabriela. Pregunta rápida, chiquillos. Suelta el mouse, guatón, yo lo tengo. Pregunta rápida. Dame un segundo. Es con respecto a sus hijos. Está más lento que una cueca en la luna esta cuestión. ¡Ya, hombre! ¡Suelta el teléfono! Ahí sí. ¡Ya, ya voy, ya voy! ¡Cálmense! ¡No me ande apurando, guatón! ¡Ya! ¿Sabes qué? El chinguiriringui se anda cayendo a cada rato, guatón. Oye, pregunta para ustedes, ya que están todos en la casita, algunos en el auto con la señora, los hijos. Oye, pero tampoco me retiro. Sí, la saludé como 3 veces a la Alejandra y más encima venía a retar. Más encima. Les pego una pregunta, muchachos. Chao. ¿Qué herencia le dejarías a tus hijos? Buena pregunta. No se vayan así en la profunda, que el dinero, que la cuestión. Tómelo por el lado agradable y humorístico. ¿Qué herencia le dejarás a tus hijos? Yo por lo menos le dejaré lo simpático. Lo vulnerable. ¿Y cuál era la otra que teníamos? Las rapiditas. Las rapiditas que son estas tortillitas para hacer el desayuno. Ya, pero usted, ¿qué herencia le dejarás a sus hijos? ¿Qué herencia? Oigan, tan rápido. Andresito, buenas tardes. A mis hijos les voy a dejar de herencia mis ganas de ir a hacer el tercer tiempo. Pero amigo, ¿cómo le va a dejar eso? ¿Cómo le va a dejar eso?
5: Yo a mis hijas le voy a dejar lo que le enseñé, mis valores, ser buenas personas.
3: Muy bien.
5: Eso le voy a dejar a mis hijas.
3: Muy bien, muy bien, muy bien. ¿Y usted qué le dejarás de herencia a tus hijos, amigo? A ver, vamos a ver. No, si está lentísimo. Para mí que no los extraterrestres no están hackeando el programa y están haciendo uno arriba. Creo yo.
6: Buena.
3: Hola.
6: ¿Cómo estás, oye?
3: Bien.
6: Oye, paisano, tengo un audio exclusivo de la selección de Argentina. Te lo envío porque lo escuché por internet. Ya, vale.
7: Yo a mi hija de Adela he puesto en un colegio más o menos cuico.
3: Oye, por favor.
7: Mi alegría. ¿Qué es mi alegría?
3: ¿Sabes qué es lo que yo he hecho de menos? María, yo he hecho algo de menos tú, de ti. ¡Anda, de ella! ¡Ya! Hoy no me pidan tanto esta hora, he hablado todo el día, sobre todo en la mañana. Me falta algo de la María, sí. Oye, la María se da cuenta que es lo que hay.
8: Hola, ¿cómo estás? Mira, yo a mis hijos les voy a dejar el apoyo de que siempre yo voy a estar cuando ellos más me necesiten y si no me necesitan.

0: también voluntad.
1: Toma, miércoles.
0: Y lo otro, ojalá Dios me ayude a dejarles la universidad pagada para que no tengan que estar nunca recibiendo créditos.
1: Y el CAE también. Bueno.
2: ¿Y quién me
1: dice? Ya, lo voy a escuchar por interno mejor porque ya me dio hasta miedo.
3: Yo les voy a dejar mis aros con oreja y todo porque son buenas para sacarme mis cuestiones de joyero. Y como tengo hartas perforaciones, les tengo dicho. Pero cada tanto que le gustan mis aros, cuando me muera me voy a cortar la oreja antes y se las voy a dejar una para acá. Y como tengo hartas perforaciones. Y como tengo hartas perforaciones, tengo dicho, cada tanto que le gustan mi aro, cuando me muera, me voy a cortar la oreja antes y se las voy a dejar una para cada uno, para que tengan harto aro.
1: Ay, la sabina, hola,
4: Cristina. No, de verdad, fuera del deseo. Lo que le puedo dejar a mi hijo como herencia es que siempre hemos estado presentes con como papá con mi señora, y hemos estado en todas con ellos, evento que tengan, ahí estamos. Por eso le pusimos los canapés, andan en todas.
1: No te vayas, la Coti Quintanilla y los Vázquez.
3: Como tengo hartas perforaciones, tengo dicho.

0: María, toda mi alegría, mi guaguita, mi princesa. Todo eso, Andresito.
1: Más importante, Andrés, valores y educación.
2: A Taita le gusta molestar a ella nomás, ¿sí o no? Se pica el tiro, ya le saqué el rollo. ¡Picota! ¡Picota! ¡Picota! Te quiero mucho, Taita.

si le dejaría los valores que le inculqué, pero lo malo que le voy a heredar es lo tóxica, lo manipuladora y lo llorona.

chiquillos, fueron dos horitas maravillosas para mí, no sé para ustedes, ojalá que todo bien, que hayan llegado a la casita, súper bien, los que van en camino los están esperando con la casa calentita, una...

0: Es viernes, sábado, domingo. Impecable, ¿no? Mañana en las diferentes ciudades, los diferentes puntos 7 van a estar ahí sus locutores para acompañarles en el día feriado. Yo para Los Ángeles mañana descansaré, pero el día viernes estaré todo el día acompañándolos. Y luego, igual que hoy, nos reunimos el día domingo, como es de costumbre, ¿vale? Chiquillos, Andrés Herrera por acá, saludos a los que están en el TikTok allá arriba de Punto 7 Temuco. Saludos, saludos, saludos, chiquillos, allá arriba. ¡Buenas noches, chiquillos! Ahí estamos despidiéndonos del TikTok. Arriba, arriba, arriba, arriba, arriba, arriba, mira. Mira la cámara, guatón, allá arriba. Guatón, hagamos la ola, guatón. Uno, dos, tres. ¡Se va a ahogar el guatón, se va a ahogar! Descansen, chiquillos. Y que tengan una linda estadía en su casita, un regreso a casa y lo pasen increíble el fin de semana.
1: Gracias, Andresito, por el programa.
0: Vale, vale.
1: Una casa, papi.
0: Chao, gracias.
2: Chao, chao, amiguito. Gracias por la compañía, la buena onda.
0: Vale. Y,
2: bueno, espero escucharte mañana. Aquí me quedo yo trabajando.
0: Buena.
2: En compañía de Radio Punto 7.
0: Chao, chiquito. Chao, TikTok. Chao, Punto 7, Temuco, el TikTok. Ahí estoy, me estoy despidiendo en la cámara de seguridad. La Magali, la Dianita, el Andrés. Saludos a los chiquillos que se conectaron al TikTok. Gracias. Ya, me voy. Que tengan un lindo regreso. Soy Andrés Herrera, _A. Cuídense mucho. Nos encontramos toda la familia este domingo y el viernes para todo el día para Los Ángeles. Chao. Cuídense mucho. Se les quiere. Les mando un beso, chao. Nos despedimos y nos vamos al sur junto al Leo Reo, aquí en Punto 7. Buenas noches.

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1: Buenos días. 9 de la mañana ya con 14 minutos. Bienvenidas, bienvenidos. Ya esta nueva mañana, pero de día jueves ya 16 de julio. Se partió una naranja. Vamos por la otra mitad. Y bueno, te cuento inmediatamente que en esta jornada de día jueves, día de las Carmen, los voy a estar acompañando durante gran parte de la jornada en los siguientes horarios. Desde este minuto hasta las 13 horas, 1 de la tarde. Y desde las 15 horas, 3 de la tarde, hasta las 19 horas, 7 de la tarde. Claro que sí, así que, bueno, yo anoche me quedé a alojar acá. Ya vengo recién saliendo de la ducha, me cambié, estoy preparando mi cafecito, desayuno, huevito, revuelto. Y me fui a pegar una vuelta a la esquina y la verdad que hay bastante viento, amigos, amigas. Ya desde ya les comienzo a advertir que si hay personas que ya están disponiéndose a salir de sus hogares, evitar pasar por lugares de tantos árboles gigantes, donde hay harto poste. La verdad, hoy vamos a tener vientos que van a fluctuar entre los 39 a 76 kilómetros, por lo menos a esta hora. Eso es lo que tenemos. No es un viento constante, sino que tenemos rachas que podrían llegar a los 76 kilómetros por hora. ¿Ya? Esto va a aumentar entre las 10 y las 11 de la mañana. El viento va a aumentar junto con la lluvia. La lluvia, por ejemplo, en este momento es débil, pero pasará a lluvia moderada desde las 10 en adelante. Y lo mismo con el viento. El viento aumentará entre 45 a 85 kilómetros por hora. Y al mediodía, ojo con esta información, ya el viento comenzaría a fluctuar entre los 46 a 96 kilómetros por hora, o sea, casi 100 kilómetros por hora en algunos sectores, ya. Esto no quiere decir que en todos Los Ángeles va a ser así, pero lo más probable es que durante esta jornada tengamos cortes de energía eléctrica, producto de este fuerte viento, que tendrá rachas que podrían alcanzar casi los 100 kilómetros por hora, amigos, amigas. Ya, así que desde ya les advierto. Quiero saludar a toda la gente que ya se encuentra en Los Ángeles escuchando la radio. Saludar también a toda la gente que nos escucha en los sectores rurales también. Queremos saber que estamos, queremos hacerle entender, o yo personalmente quiero que sepan que estamos preocupados ya de lo que pueda pasar en algunos sectores. Por eso queremos estar pendientes ahí de nuestra gente que nos escucha en los sectores rurales, ¿ya? Si hay alguna información que ustedes quieran entregar con respecto quizá a un posible peligro, no sé, con voladuras de techo, si es que el viento está muy fuerte o el tiempo en general está amenazando muy fuerte y ustedes quieren advertir también a toda la gente de tal sector, también sería bueno que nos comenten también, y o por último nos reporten que en otras comunas se encuentran bien, ¿ya? Así que saludar a todas las comunas y sectores rurales que nos están escuchando ya en esta mañana y que se van a ir sumando a la sintonía de la Punto 7, ¿ok?
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1: Oye, saludar ahí a toda la locomoción colectiva que ya me imagino que comienza a dar vueltas por las distintas calles, los distintos recorridos de la ciudad, a los Uber, Didi también que van a estar trabajando, a las aplicaciones de reparto de alimentos, de comidas. También a toda la gente que hoy les toca trabajar y no necesariamente van a estar ahí tranquilitos en su casita informándose de todo lo que va a estar pasando, ¿ya? Así que amigos, amigas, harto ánimo para esta jornada, a desayunar, a preparar su cafecito rico y a ponerle Wendy nomás, ¿ya? Y esperemos que obviamente esto pase lo más pronto posible, amigos y amigas. ¿Ya? Yo voy a estar revisando mensajitos a la vuelta para que ustedes se queden ahí ya enviando notas de audio. Inmediatamente yo voy a estar aquí obviamente pendiente de todos los audios que nos vayan llegando durante esta mañana, ¿ok? Ya, amigos, amigas, vamos a quedarnos inmediatamente con buena música en compañía de toda la gente que ya comienza a unirse en sintonía de la radio. Ánimo para todos, vamos que se puede. Hoy los voy a estar acompañando durante gran parte de esta jornada, amigos y amigas. Oye, nos vamos a quedar con buena música. Esta vez, junto con Manuel Turizo. Y esto que se llama La Bachata, aquí en la punto 7.
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1: Oye, 9 de la mañana ya con 26 minutos. 9 con 26. Bueno, yo les cuento que a esta hora la temperatura en Los Ángeles está marcando 11 graditos. Por lo menos no hace tanto frío tampoco, pues, ¿ya? Pero no ha parado de llover durante toda la noche y durante toda esta mañana. El viento continúa, así que solamente les pido a toda la gente que tenga mucha precaución, mucho cuidado. Ya a toda la gente que va a estar ahí quizás saliendo de su hogar. Oye, vamos a el WhatsApp inmediatamente. Vamos al WhatsApp a escuchar los primeros reportes de nuestros auditores y auditoras que ya están ahí en sintonía. Buenos días, ¿quién por ahí?
2: Gabito,
1: hola, buenos días, mi amiga.
2: Estar todo el día con nosotros.
1: Muchas gracias,
2: Gabito,
1: amiga.
2: Acá en el mirador, todo normal todavía.
1: Qué bueno, me alegro.
2: Gracias a Dios. Así
1: esto
2: que.
1: Esto es San Carlos de Purén.
2: Esperar que el río no suba más porque.
1: ¿Ha subido harto?
2: Creo que trae harta agüita.
1: Ya, mi amiga.
2: Gabito.
1: Gracias
2: vamos
1: por la info. Escuchando
2: a través de la plataforma porque mi radio murió.
1: Ah, ¿verdad? Pues el cable. Tiene que cambiar el cable, mi amiga. Usted dijo ayer. Buen día para ti, amiga, y gracias por el reporte ahí, ¿eh? ¡Aló! Buenos días, ¿cómo está
3: buenos
1: la Pulma Huina?
3: Que tenga una excelente mañana.
1: Y ese queso fresco, mi amiga.
3: Saludando a todas las carmencitas de mi familia, que son mi hija, mi nuera,
1: ay,
3: y
1: bueno,
3: especialmente a mi mamá, que es Magdalena del Carmen. Estos días atrasito estuvo de cumpleaños, cumplió 87 añitos mi madre.
1: Muy bien.
3: Así que cariñitos para todas las carmencitas, especialmente para ella. Y yo recién desayunando, mi Gabito, como usted puede ver, con quesillito.
1: Oh, sí, eso estaba viendo, mi amiga. Qué rico.
3: Eso, mi niño. Ay, un saludo grande para toda mi gran familia, pues, hijo. Cariñitos para todos los puntos 7 escucha y que todos se sigan cuidando.
1: Eso, a cuidarse, mi amiga. Saludo para la Pulmagüera, Don Willow.
4: Buenos días, mi Gabito.
1: Buenos días.
4: ¿Cómo está yo,
1: hombre?
4: Good morning. Ya te olvídate de mí, ya como tiene mucha plata, te olvidas de los pobres.
1: Ah, oh, ya anda llorando, ya, Willo, ya.
4: Harta lluvia, güey.
1: Ya anda llorando, amigo.
4: Harta lluvia, guachito.
1: Y llora lindo, tanto,
4: güey. Dios te bendiga, guacho. Que tenga un excelente día, cuídate mucho, pira con la lluvia y pira con los vientos, güey, si no vas a salir volando como las vacas.
1: No. Sí, oye, buena la recomendación ahí, ¿eh? Mejor quedarse en casita si no tiene nada que hacer afuera. El viento está soplando fuerte, fuerte, fuerte. Ya por acá me dicen limpiando canales. Cualquier novedad, atento, me dice por acá. Nuestro amigo Jorge, muchas gracias por la información. Ya voy a estar atento ahí a ti, Jorge. Gracias por eso. Ya hay equipos de emergencia trabajando en algunos lugares, entonces. Para, obviamente, me imagino evitar cualquier inundación y todo eso. Hay varios puntos de la ciudad que normalmente en días de harta lluvia comienzan a negarse, ¿ya? ¡Aló!
5: Buena, Gabito.
1: Buenos días.
5: ¿Cómo está mi rey?
1: Por muy bien, mi amigazo.
5: Reportándose.
1: ¡En Lausha!
5: Nos tocó trabajar hoy día, mi rey.
1: Póngale nomás, Wendy, nomás.
5: Produciendo.
1: Póngale.
5: Produciendo. Que tenga lindo día.
1: Gracias, mi amigazo. Saludos al Lausha. Guarén, no sé si está trabajando hoy día, pero. Hola, Gabito, atendiendo una emergencia que ocasionamos nosotros mismos. ¿Qué pasó? Que la gente del sector La Suerte nos tenga paciencia. Son molestias para un mejor vivir. Ah, ya, están trabajando ahí, pero bueno. Es parte de quizás el estar trabajando también ahí. ¡Aló! ¡Buenos días!
6: Buenos días, Gabito.
1: Buenos días, mi amigo.
6: ¿Cómo estamos, viejito?
1: Bien, aquí estamos ya activos. Atento a cualquier cosa.
6: Saliendo recién nomás porque tuve que dejar a mi gente a sus labores.
1: Ya, muy bien.
6: Y yo vengo tomando recién la pega. No se ve un alma en la calle, viejito.
1: No se ve nada. Solamente algunas ramitas.
6: Buen día para todos. Es de esperar que estén todos bien. Que nadie haya sufrido ningún inconveniente con este temporal. Un abrazo.
1: Ya, oye, don Nacho, igual no a relajarse porque durante el día vamos a tener harta lluvia todavía y harto viento. Así que a tener cuidado, mi amigo, usted que va a andar trabajando, dando vueltas por la ciudad. Ya, a tener mucho cuidado, ¿ya? Ya, señoras y señores, yo me quiero poner al día inmediatamente también con los buenos consejos que nunca faltan. Atención.
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1: 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Y amigos y amigas, bueno, yo comentarles que estamos comenzando ya esta nueva jornada de día jueves. Tenemos lluvia en este momento, 11 grados, marca el termómetro. Esta jornada tendremos una acumulación de 37 milímetros de agua. Y, oye, lo más importante de todo y lo más, bueno, lo que quiero advertir en realidad a toda la gente es el viento. Vamos a tener vientos que van a fluctuar entre los 45 a 85 kilómetros por hora durante esta mañana. Y al mediodía podríamos incluso alcanzar los 96, casi 100 kilómetros por hora. Así que el llamado es a tener mucha precaución al caminar por las calles. Si usted tiene que salir, hágalo con mucha prudencia, mucha precaución. Evitar pasar cerca de árboles, harto cableado, ya porque al mediodía podríamos alcanzar los 96, 97, casi 100 kilómetros por hora durante esta jornada de día jueves. A tener mucho cuidado, a tener mucha precaución, ¿ya? Ojo ahí con eso, ¿eh? Ojo. Ya, y si usted todavía está ahí en sintonía, repórtese con nosotros, ya, comuníquese a través de nuestro WhatsApp. Si tiene algo que comentarnos, envíenos su información a través de nuestro WhatsApp, nota de audio. Tenemos nuestro WhatsApp habilitado para que tú te comuniques con nosotros. Y mientras nosotros vamos a calentar el agua para tomar unos mates, ¿va?
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1: Nos quedamos con Fer Vázquez, unos mates y...

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1: Muy bien, ya estamos de vuelta, estamos de vuelta. Y amigos, amigas, atención a los siguientes consejos. Attention, please. 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Y póngale Wendy. Hay que echarles ganas nomás, güey. Oye, saludos a todos quienes les tocó trabajar hoy día. Y bueno, para los que están descansando, sigan durmiendo nomás. Sí, pues, ¿cómo van a escuchar si están durmiendo? Pero igual, pues, ¿ya? Bien por ellos, ¿ah? Bien por ellos. Son varios los que les tocó descansar el día de hoy, ¿ah? Oye, sigo con reportes. Tenemos reportes desde la comuna de Coihue. ¡Aló!
2: Hola, Gabito.
1: Hola, Claudita.
2: Espero que estés bien.
1: Espero que tú igual, ¿ah?
2: Bien con este tremendo temporal que tenemos por acá en Coihue. Hay mucho viento y lluvia. Así que la gente a cuidarse. Saludo a todos los de la Punto 7 y que tú tengas un buen turno, Gabito.
1: Gracias, mi amiga. Muchas gracias. Oye, repetir la información para que la gente a lo mejor que va a viajar hacia esa comuna, ¿ya? Tenemos reporte de la comuna de Coihue, escuchamos.
2: Hola, Gabito, buenos días, espero que estés bien, que te encuentres bien con este tremendo temporal que tenemos por acá en Coihue. Hay mucho viento.
1: Harto viento para allá, entonces.
2: Lluvia.
1: Ya.
2: Así que la gente a cuidarse. Saludo a todos los de la Punto 7 y que tú tengas un buen turno.
1: Gracias, Gabito, mi amiga, ¿no? O sea, hay que cuidarse, va. Evitar salir si es que no es necesario, mi amiga. Evitar salir. ¿A qué más tengo por acá? Buenos días, don Checho Man.
3: Buenos días, Pechito Lampiño. Hoy aquí estamos con unas piedras en los bolsillos, pero bien. Oye, acuérdense que hay fiesta costumbrista en Negrete.
1: Oye, ¿va la fiesta entonces? Ya, porque yo tengo varios panoramas que se han suspendido, ya. Cualquier cosa voy a estar atento aquí, mi amigazo, ya. Sí, tenemos información de eso, lo vamos a estar entregando ya a la vuelta. Tengo ya varios panoramas que fueron suspendidos. Por ejemplo, en primer lugar, la suspendida hasta el 25 y 26 de julio, la fiesta del chancho en Yumbel, por ejemplo, ya está suspendido. La otra actividad que ya está suspendida también es la feria costumbrista de invierno de Alto Biobío, que también quedó suspendida. Iba a comenzar el día de hoy, continuar mañana y terminar el día 18. ¿Ya? El sábado 18 iba a terminar todo esto, pero esta actividad ya se suspendió también. Así que ahí voy a estar atento ahí a todo eso.
3: Sí, ayer hablé con el alcalde y me comentó que sí, que no se suspende.
1: Ah, muy bien, no, este cabrón va directo al hueso nomás, ya está bien. Todo bien. ¡Ya! Oye, se viene el resumen de noticias, hay harto que entregar, también tengo notas interesante también que compartir con ustedes, así que a quedarse en sintonía. No se me cambien por nada del mundo. Nos quedamos con el Megamix Villeras de la .7.

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10: Son las 10 de la mañana ya con 6 minutos, momento de comentar el resumen de noticias más importante de esta jornada aquí en

de Ñuble. En el caso de Biobío hay muchísimo viento, rachas de viento de hasta 150 kilómetros por hora. Es la información que nos daba el delegado. Muchos clientes sin suministro eléctrico, y en el caso de Ñuble hay un sector en los jardines en la comuna de San Carlos donde, si bien es cierto, hay personas que tienen un nivel de aislamiento por una gran cantidad de agua, no hay afectaciones de vivienda, señaló. Quisiera también recordar que el gobierno ha invocado la ley de que regula el sistema Senapred, que estableció 3 perímetros de seguridad para asegurar la evacuación preventiva de personas, 2 en la región metropolitana, en el sector de campamento de la isla en Puente Alto, en el campamento Rivera Río Mapocho, en la comuna de Talagante, y también en la región de O'Higgins, en el sector de Termas de del Flaco, detalló. En el caso de campamento Rivera Río Mapocho de la comuna de Talagante, ayer se efectuó de manera muy exitosa una evacuación preventiva en la cual contribuyó el alcalde de la municipalidad de Talagante, ofreciendo medios de transporte, buses, para poder movilizar a las personas a los 2 albergues que están disponibles, y también llegó personal del Ejército de Chile para colaborar con las tareas de traslado y custodia de este perímetro de seguridad, añadió. En ese sentido, precisó que el delegado presidencial regional Germán Codina, a última hora de la noche de ayer, me informa que cerca de 1.400 personas evacuaron preventivamente el campamento Rivera Río Mapocho, lo que es una muy buena noticia porque significa que estamos logrando transmitir la importancia de tomar acciones preventivas ante el riesgo de que los asentamientos que están cerca de cursos de agua puedan verse afectados. La directora nacional de Senapred, Alicia Cebrián, cifró en más de 160.000 los clientes sin luz en las regiones afectadas por el sistema frontal. De acuerdo a lo que va reportando la SEC en línea y de lo que van subiendo las empresas, la última actualización a las 8 horas señala que hay un poco más de 160.000 clientes sin suministro en el tramo que estamos hablando entre Atacama y la región de la Araucanía. En otras informaciones, en el marco del sistema frontal que está afectando a las distintas regiones, la Armada informó que esta madrugada se esperan vientos de hasta 80 kilómetros por hora de forma sostenida en la región del Biobío, con rachas que podrían alcanzar incluso hasta los 150 kilómetros por hora. En ese contexto, el director de Senapred en la zona, Alejandro Sandoval, explicó que las condiciones del sistema frontal serán parecidas a las de ayer miércoles y que el viernes debería declinar. Para hoy se pronostican cantidades similares a las de ayer martes, podríamos doblar el agua caída, y para la jornada de jueves hay cifras un poco menores en general. Si redondeamos la cifra, esperamos para este evento alrededor de 200 milímetros. Tal como se mencionó anteriormente, un posible desborde del río Pichilo en la comuna de Arauco tras el paso del sistema frontal también generó preocupación en la zona. Este ha sido uno de los puntos más críticos, sin embargo, durante la jornada redujo su caudal tras superar el umbral, que motivó la declaración de alerta amarilla durante la jornada de ayer. Y por último, en el ámbito nacional, como Carlos Cancino Tapia, apodado El Rana, fue identificado el hombre detenido como presunto autor material del homicidio del cabo Eugenio Naín. Los antecedentes señalan que el sujeto hirió a tiros a 2 carabineros durante el procedimiento en el que se concretó su captura. En específico, el operativo en cuestión tuvo lugar en el sector Punucapa, en la capital de Los Ríos. En dicho punto, el ahora detenido se había resistido a su captura, motivo por el cual usó un revólver e hirió a los 2 funcionarios policiales correspondientes al suboficial Roberto Canio Quilaqueo y también el cabo Marco Cosme Arquero.
Acto seguido, ambos carabineros pertenecen

0: A la dotación de El Gope Araucanía fueron trasladados hasta las dependencias del hospital de Valdivia para recibir las respectivas atenciones de salud. El cabo Cosme se encuentra en riesgo vital tras ser baleado en el rostro, mientras que el suboficial Canio, quien sufrió una herida de bala en el abdomen, está estable y bajo observación. En un video compartido a Radio Bio Bio y Bio Bio Chile, se observa a carabineros del OS9 trasladar al el Rana, arrestado con esposas y amarrado de sus manos. El individuo aparece caminando y en su rostro mantiene lo que parece ser una venda. Posteriormente es subido a un furgón policial. Amigos y amigas, son las 10 de la mañana ya con 13 minutos. Este sería el resumen de noticias más importantes de esta jornada y te lo contamos aquí en La Punto 7.
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0: Ahora entiendo por qué la canción dice que tú vives al revés tu vida. Por eso le dice, tú subes para abajo y yo bajo para arriba. Donde le dice eso, porque su vida la vive al revés, po. ¡Claro! ¡Por eso! Dice, tú subes para abajo y yo bajo para arriba. Y dice, ¿y qué está cantando esta cabra ahora? Oye, ¿cómo se va a equivocar tanto? Digo, yo encima lo graba para todo el mundo. Y claro, ahí está la letra. ¡Claro! Tú subes para abajo y yo bajo para arriba. Yo no entendía, dice, ¿qué cosa esta chica, hombre? Malura el diablo, ¿eh? Malura esta cabeza. ¿Ya te pusiste leso ya? Ya, oye, son las 10:22. Son las 10 de la mañana ya con 22 minutos. ¡Atención! 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Ya, oye, me voy al WhatsApp nuevamente. Tenemos más reportes por acá. Buenos días.
1: Gabito, un aviso, Gabito. Buen día.
0: Buen día, buen día.
1: El semáforo que está en Tucapel para doblar hacia Valdivia.
0: Ya, Tucapel con Valdivia.
1: Con el viento está chueco y está peligroso. Para ver si usted con su medio puede dar información a alguna autoridad, porque igual está peligroso.
0: Ya, esto está por caer por el viento, me hizo usted, ¿ya? Gracias, amigazo, gracias por la información. Ojalá ahí puedan... Bueno, yo sé que los semaforeros, los encargados, los técnicos encargados de la mantención de los semáforos andan siempre en sintonía, así que yo creo que ahí ya es un lugar donde deberían acercarse rápidamente. En todo caso, vamos a entregar también la información ahí a los amigos de prensa para que también se puedan comunicar con ellos. ¿A quién más tengo por acá? ¡Buenos días!
2: ¡Hola,
0: buenos días!
2: ¿Cómo trabajar hoy día?
0: Sí, pues, mi amigazo.
2: Recién despertando nomás, pero el viento no deja dormir.
0: No,
2: ya, está ahí complicado. Estamos escuchando lo que vas a hacer aquí en la zona. Ya nomás.
0: Gracias, mi amigazo. Saludos para Don Tino, que se encuentra en casita. En todo caso, usted mejor que se quede en su casa, mi amigo, porque vaya arriba está fuerte la cosa. Buenos días.
3: Hola, buen día, Gabito. ¿Cómo amaneció?
0: Bueno, yo bien, mi amiga.
3: Sí. Yo recién estoy amaneciendo. Bueno, a las 10 de la mañana estuvimos abriendo, pero sabes que afuera se escucha así como caótico el viento, la lata de los vecinos.
0: Sí, harto...
3: No, se ve así como que fuera muy caótico. Pero gracias a Dios estamos todos bien. Aquí estamos trabajando en sintonía de la Punto 7. Así que, Gabito, a echarle muchas ganas porque vamos a estar aquí con la radio a todo chacho. Cuídate mucho. Que tengas un bello día. Yo soy un 7, ¿y tú?
0: De hecho, amiga, yo le subiría un poquito más para que no se asuste tanto, ¿ya? No, pero en todo caso es normal comenzar a tener un poco de miedo o asustarse un poco, porque de repente hay rachas que son muy fuertes, ¿ya? Bueno, yo les cuento que acá afuera de la radio lo que logro observar es que hay bastantes ramas. Ramas pequeñas, pero hay harta rama caída en el suelo, en toda la calle Eleuterio Ramírez, entre Los Carrera y Freire. Hay varias ramitas caídas. Ya a esto me refería yo, amigos y amigas. Ya, a que tengan cuidado toda la gente que a lo mejor por fuerza mayor tiene que salir de su casa, movilizarse caminando. Ya, porque supongamos, yo de las ramas que observo que ya están caídas acá, hay algunos ganchitos más o menos grandes que se te caen en la cabeza y el pencazo va a ser fuerte, ¿eh? Va a ser fuerte, por eso les digo, ya hay harta rama, harto gancho que está cayendo en distintos lugares, ya de los árboles, y esto puede resultar peligroso. Imagínense, Dios lo quiera, le caiga en la cara, se raspe un ojo, le rompa la piel, no sé, le caiga en la cabeza, peligroso, ¿ya? Y no son, yo diría que no son, algunas son ramas, pero algunos son ganchos, amigos, amigas, ¿ya? Y por eso es que yo hacía el llamado para que tengan precaución, ¿ya? Oye, sí, Don Tino me dice que para allá arriba, para Santa Bárbara, Alto Biobío, está la pura embarrada. Así que yo creo que en algún momento vamos a tener información al respecto, ¿ya?
3: Buenos días. Babito, buenos días. Espero que estén bien. Por acá todos bien. Y ojalá que esté bien toda mi familia por allá, con el viento, con la lluvia. Pero por acá estamos bien. Gusto saludarte. Aquí gracias, terminando todo el mate.
0: Eso, yo aquí.
3: Escuchándote todo el día. Bueno, hasta cuando estés.
0: Claro, no, si hoy día yo voy a estar prácticamente todo el día, mi amiga, así que me va a tener que soportar todo el día, hasta la 1 de la tarde, y después de las 3 hasta las 7, ya, voy a aparecer mosquito en la oreja en la noche, así voy a verse, como pulga en la oreja, ¿ah? Así de molestoso. Buenos días.
1: Buena, Gabo.
0: Buenos días.
1: Está fuerte el viento. Ya estoy viendo que van las vacas, los choclos, la mojojojo.
0: Las calinas.
1: Tranquilito nomás.
0: No, pero sí hay que mantener la calma. Sí, por eso. Oye, hay que evitar a salir nomás, ya. Y quedarse en su casita. El lugar más seguro en este momento es su casa. Ya, por favor, no ande deseando. Oye, si vamos a mirar para allá cómo están cayéndose los árboles, oye, no. No, ¿qué va a andar dando vueltas por allá? Y quédate en tu casa. Eso es porfiado, oye, eso es porfiado. Están diciéndote, oye. Te están diciéndote.
3: Nah, yo encantada, pues, Gabito. Siempre te tengo que escuchar a pausas.
0: Ya, mi amiga, entonces aquí me va a tener todo el día, mi amiga, ¿ya? ¿Cómo está la folclorita? ¿Todo bien por su lado?
4: Hola, Gabito, buenos días.
0: Buenos días.
4: Hoy la folclorita está de cumpleaños, así que solidariamente voy a hacer un queque, no me lo voy a poner una vela encima para celebrarme. Tú me cantas ahí.
0: Pero claro,
4: te acompaña con los auditores.
0: ¡Obvio!
4: Ya, chao, Gabito, pásenlo bien.
0: Oye, pero ¿está solita hoy día entonces mi amiga folclorita? Bueno, ella, nuestra amiga folclorita, para los que no saben, se llama Maggie. Ya, Maggie, ella está de cumpleaños el día de hoy y está solita. Pero mi amiga, ¿sabe qué? Usted no está tan sola. ¿Usted cree que está sola? ¿Ya? Porque en este momento, mi amiga, en este momento, muchos auditores van a comenzar a saludarla en el día de su cumpleaños, ¿ya? Así que le voy a pedir a todos los auditores que están ahí en sintonía de la .7 a que le digan feliz cumpleaños, saluden a nuestra amiga Folclorita o Maggi, como la quieran llamar. Todos saludando a nuestra amiga Folclorita el día de hoy, que está solita. Y así le vamos a hacer sentir que ella no está sola celebrando su cumpleaños el día de hoy, en compañía de la puntosita. Así que, mi amiga, yo le voy a cantar el cumpleaños como corresponde, como Dios manda, a la cuenta de 1, 2 y 3.

0: saluda. Que los cumplas feliz. Que los cumplas feliz.
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2: Ya todo mandando saludos a nuestra amiga Folclorita. Mándenle saludos de cumpleaños para que no se sienta solita el día de hoy. Vamos, feliz cumpleaños, feliz cumpleaños.
3: Feliz cumpleaños, Folclorita, que lo va a ser súper, súper.
2: Ahí está el primer saludo. ¿A quién más tenemos por acá? Saludando a todas, saludando a la Folclorita en su cumpleaños para que no se sienta solita.
4: Mi preciosa Maggi, que tengas un hermoso día. Eres una mujer increíble. Te mandamos un abrazo súper apretado. Feliz cumpleaños, Maggi. Los Palta Vallejos.
2: Eso, los Palta Vallejos reportándose por ahí. Feliz cumpleaños, Maggi, te dicen.
3: Feliz cumpleaños, Florita.
2: Folclorita, Folclorita. Mira, Carlito Manrique también. ¿Quién más? ¿Quién más?
5: Folclorita, Folclorita. 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No estás solita, estás con todos los auditores. Punto 7.
2: ¡Eso! Vamos, ¿quién más? ¿Quién más?
6: Te saluda. Que los cumplas
2: feliz.
6: Feliz cumpleaños, señora Maggi. Feliz cumpleaños, señora Folclorita. Espero que tenga un bello día y no está sola. Aquí estamos todos los puntos 7 para celebrarle. Que tenga muchos, muchos años más cumpliendo y harta salud y harta fuerza. Un abrazo para usted.
2: Y cómase todo el queque, no va, mi amiga. Todo el queque.
7: Feliz cumpleaños, señora Maggi. Que Dios la bendiga siempre. Que le dé salud y vida. Lo más importante es salud y vida. Lo demás, secundario nomás.
2: Exactamente. Saluditos, saluditos para la Claudita, que también saluda ahí a nuestra amiga Maggi. ¿Quién más? ¿Quién más?
8: Hola, hola.
2: Hola,
8: cariño. Folclorita. Arriba, ánimo, mañana.
2: ¡Mañanero! ¡Y a darle la vida!
9: Feliz cumpleaños, la amiga Folclorita, que tenga un excelente día, independiente que sea un día lluvioso, pero excelente. Y ya va a llegarle compañía. Muchas felicidades.
2: Ahí tenemos el saludo de nuestra amiga Janet también. ¡Ya!
6: Señora May, usted nos dice nomás y nos dejamos caer. Nosotros la acompañamos.
2: Oye, sí, ¿eh? Oye, está buena la idea, ¿eh? Amiga Maggi, mande la ubicación y nosotros vamos a carretear a su casa. La única autorización que vamos a dar el día de hoy para salir de la casa es para ir al cumpleaños de nuestra amiga Maggi. Sí, al cumpleaños de la Folclorita. Se da cuenta, mi amiga, que está solita. Así que feliz cumpleaños, mi amiga linda. La queremos mucho. Gracias por estar en sintonía de la radio. Usted sabe que siempre, siempre nos gusta saber que nos escuchan en todos lados, y yo sé que usted siempre está en sintonía de la radio, ¿ah?
10: ¿Eh? Buena, buena la cumpleañera, la Folclorita.
2: ¡La Folclorita!
10: Dígale que dónde es para llegarle con un buen vinito.
2: ¡Eso! ¡Ya! Estamos esperando que mande la dirección nomás. ¡Vamos a tomar!
11: ¡Es de mi tío Ramón!
2: ¡Es de mi tío Ramón! Pues llamando la dirección no va, que le vamos a caer con una chuica vino ahí vaya. Llevamos una par de naranjas no va, y empezamos a hacer un navegado, pariente. Porque cuando llueve parece que dan ganas, más ganas de tomar un navegado. Oye, qué rico ya. ¿Sí o no? ¡Vamos todos a la casa de la Maggi! ¡Qué buena onda! ¡Qué buena onda! ¡Vamos todos a la casa de la Maggi! ¡Qué buena onda! ¡Qué buena onda! Ya, amigos, amigas. Oye, nos vamos a quedar con más música. Esta vez llega
12: otra noche.
2: Nina, la que brilla. Esto se llama Bandido. Oye, afírmate, afírmate. Cuidado con el viento.

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1: Ya estamos de vuelta, casi 10 minutos nos separan de las 11 de la mañana, amigos y amigas. 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Ya, oye, en días así, ustedes saben que estamos muy propensos a que nos ocurran chascarros como lo que le ocurrió a Karim Butte del Mucho Gusto, que adivinen qué, vos. Volvió a sufrir un chascarro con su paraguas mientras despachaba ahí desde el litoral. Bueno, el viento le voló prácticamente el paraguas y se quedó con el puro manguito. Se le quebró y... Bueno, estas cosas pueden pasar, amigos, amigas, ya. Estas cosas pueden pasar. Él estaba ahí con el viento y todo, y de repente, ¡pa! ¡Se le voló!
2: El paraguas.
1: Oye, pero...
2: Con el puro show con la mano.
1: Ya, pero, oye, esas cosas, díganme, ¿sí o no? Esas cosas pueden pasar, pues. Pueden pasar. Miren, es más, les voy a preguntar inmediatamente a toda la gente que está ahí en sintonía, pero quiero que sean sinceros, Les voy a lanzar una pregunta, pero yo quiero que ustedes respondan con sinceridad, ¿ya? Quiero que respondan con sinceridad. Por favor. ¿Ya? La pregunta es la siguiente. Atención. ¿Cuándo fue la última vez que se te dio vueltas el paraguas?
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1: Pero si a cualquiera le puede pasar, po. A cualquiera. ¿Cuándo fue la última vez que se te dio vueltas el paraguas?
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1: Ah, esa es la pregunta. ¿Cuándo fue la última vez que se te dio vuelta el paraguas? Ah.
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1: Responda, pero sean sinceras y sinceros. ¿Alguna vez se les dio vuelta el paraguas producto del fuerte viento como el que estamos teniendo el día de hoy, por ejemplo? No, pero si de verdad, de verdad. Esas cosas pasan.
3: Gabito.
1: Dime.
3: Escucha, nunca, porque hay una cosa que me gusta, es mojarme bajo la lluvia.
1: ¿De verdad?
3: Así que jamás,
1: sin paraguas.
3: Jamás he usado paraguas ni gorro paraguas.
1: Ya.
3: Siempre que llueve salgo a caminar.
1: Así nomás.
3: Me gusta la lluvia.
1: ¿Está bien? Sí, sí, ¿por qué no? Pero ¿cuándo fue la última vez que se te dio vuelta el paraguas?
4: Sí, Cotito, se me dio vuelta el paraguas.
1: ¿Pero cuándo, pues, mi amigo? ¿Pero cuándo? Tiene que responder cuándo. ¿Ah?
5: Cuando conocí a José Ignacio.
1: No, yo sé que no van a responder, Pero, ¿sí o no? El chileno es pícaro. ¿Sí o no? El chileno es tan pícaro Así somos nosotros. Miren, yo les voy a preguntar lo siguiente. Si ustedes, por ejemplo, van caminando por la calle, ¿ya? Ustedes van caminando por la calle, lo más bien ahí, y ven a una persona que va con paraguas y pasa un viento fuerte, ya pasa un viento bien fuerte, y de repente el viento fue tan fuerte que le dio vueltas el paraguas a la persona que va delante de ustedes. Díganme, ¿qué es lo primero que pasaría? ¿Ah? ¡Se reirían! Porque el chileno es así, bro. El chileno es pícaro. Es pícaro el chileno. Uno se reiría inmediatamente, bro. Claro. Ah, mira, mira, se le dio vuelta el paraguas, mira. ¡Claro!
5: El invierno pasado, gatito.
1: El invierno pasado se le dio vuelta al paraguas, amigo. Oye, nosotros somos pícaros, o sea. No, ya sea hombre o mujer. Así que, por eso yo les digo, no salgan a la calle. Ya, hay mucho viento, no se les va a ocurrir andar con paraguas. ¿Ah? No se les va a ocurrir andar con paraguas.
6: Hola, Gabito. El año pasado traía mi paraguas, feliz de la vida. ¿Ya? Pero se dio vuelta y moló el paraguas.
1: Ah, pero se te fue. Se fue, se fue. El perfume. Ay, y se marchó. Oye, qué fome esa cuestión, sí. Oye, pero sí, aparte que los paraguas no son baratos, po. O sea, hay paraguas que son baratos, ya los más desechables, pero que se echan a perder rápido. ¿Cuánto cuesta un paraguas, por ejemplo, un paraguas bueno? Ya, pero así, un paraguas bueno, po. Que no se rompa fácilmente, que no se raje, que no sea de palillos delgados, por ejemplo. ¿Alguien de ustedes me puede decir cuánto cuesta un paraguas bueno, así de calidad, que no se rompa? ¿Ah? ¿Unas 7, 8 lucas? ¿Sí? ¿Como por ahí? ¿Puede ser o no? ¿Ah? ¿O 10 lucas? Es que sí, pues ahora casi todos son desechables.
7: Hola, Gabito, ¿cómo estás? ¿Unas 15 lucas costaron paraguas?
1: 15 lucas.
7: Bueno, la verdad es ya. Que hace mucho tiempo que no uso paraguas.
1: Ya.
7: Y varias veces se me dio vuelta hoy.
1: ¡Ay, pero! Pero Lilian, ¿qué me estás diciendo, por favor? Oye, sí, acá me dicen 15 lucas aproximadamente cuesta un paraguas bueno. Ya, un paraguas bueno, así 15 luquitas. Igual, pues imagínate, tú vas en la calle y ahí de repente pasa un viento, ¡fua! Y te lleva el paraguas 15 lucas perdido. ¿De verdad?
8: Buenos días, Gabito, buenos días. Aparte, respecto a su pregunta, está entre 7 a 8 mil pesos el paraguas bueno.
1: ¿Un paraguas bueno?
8: Así que, eso, Gabito. Y el otro, sí, más o menos eso. Y lo más bueno, es hasta 15.
1: 15 lucas.
8: Se lo digo.
1: 15 lucitas.
8: Un abrazo, Gabito, acá lo estoy escuchando.
1: 15 lucas aproximadamente. Oye, sí, por eso... Con viento así hay que tener cuidado.
9: Hola, Gabito. Yo aprendí en el sur, ¿ya?, que había que comprarse un buen paraguas. Me dijeron una vez, hay que comprar un buen paraguas porque aquí no sirve cualquier cosa o simplemente no sirven los paraguas. Y así fue. Y en ese tiempo me costó en oferta 8 lucas. Pero costaban como 16 lucas.
1: Ya, bien, No, si cuesta, cuenta sus lucas. Y es fome cuando se te echa a perder. O sea, cuando se te da vuelta el paraguas... O el viento te lo lleva, bro. ¿No? Y un paraguas, bueno, si se te da vuelta ya se rompe, bro. Se rompe. O sea, se te da vuelta el paraguas y queda así para siempre. Queda así para siempre, ya no hay solución, oye, no hay solución. No, para nada.
7: Y quedáis ¡Mis ahorros!
1: ¡Mis ahorros!
7: Sí, un paraguas como de 16 varillas parece.
1: ¡Claro!
7: Ni por muy caro ni muy bueno que sea, el viento te se lo lleva igual.
1: No, el tema de la... del viento es complicado. O sea, como dice por ahí nuestra amiga, hay que invertir en un buen paraguas. Hay que invertir en un buen paraguas. Y si no, fuiste bueno nomás.
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1: Y se marchó. Y se lo llevó. Por acá me dicen, necesito un paraguas. ¡Ay! Ya empezamos, ya, oye, empezamos. Ya, un minuto nos separan ya de... Un minuto nos separan de las 11 de la mañana. Harto vientecito, harta agüita, no ha parado el agua. No, no para de llover. Ya, oye, una canción que es característica de esta época es La Gata Bajo la Lluvia, pero de la agrupación Euforia. Seré la gata bajo la lluvia y maullaré

0: El invierno continúa y la buena onda también. Vamos a una pausa y volvemos en la radio .7.
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0: Ya 11 de la mañana con 15 minutos. 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Bueno, atención a lo que a esto que está pasando en Estados Unidos. Oye, investigan posible origen del brote de diarrea explosiva en Estados Unidos. Pudo haber sido una lechuga de Taco Bell. ¿Qué es eso? Bueno, ahora lo van a saber, ¿ah? Sí. Oye, en pocas palabras, está la pura manzaca por allá. Las autoridades estadounidenses continúan buscando una explicación para el brote de diarrea explosiva que está afectando al país en los últimos días. Ahora están investigando a la cadena de comida mexicana Taco Bell y barajan la posibilidad de que vendieran lechuga contaminada. Recordemos que el parásito Cyclospora cayetanesis, que causa una infección intestinal llamada ciclosporiasis, ha estado enfermando a miles de personas en Estados Unidos. En Michigan, que ha sido el estado epicentro del brote, ya se han reportado cerca de 3.300 casos. Imagínense, está la pura manzana. Si bien se conoce que la ciclosporiasis puede producirse tras consumir verduras o frutas contaminadas, así como también el contacto accidental con heces, las autoridades sanitarias todavía no saben qué es exactamente lo que ha estado exponiendo a tantas personas a este parásito. De acuerdo con Washington Post, se trata de una de las mayores brotes de enfermedad gastrointestinal causada por un parásito que contamina los productos frescos en el país. Ahora, el medio reportó que Taco Bell estaría bajo la lupa, según informaron dos funcionarios involucrados en la investigación en curso. Resulta que la semana pasada, locales de Taco Bell en Detroit, Michigan, pusieron avisos que señalaban que no estaban vendiendo alguno de sus productos frescos, como lechuga, cebolla con cilantro, pico de gallo, guacamole, debido a una retirada del mercado a nivel nacional. Esto atrajo la atención de las autoridades, especialmente porque Michigan es una de las zonas más afectadas y justamente el estado identificó la lechuga y verduras de hoja verde como la principal fuente de sospecha, basándose en entrevistas con más de 1.000 pacientes afectados. Por ahora, no han atribuido formalmente la responsabilidad del brote a ningún productor o proveedor específico. En el país se reportan casos de ciclosporiasis todo el año, pero la temporada alta suele ser en verano. Entre mayo y agosto, Sin embargo, este año los casos superaron el promedio. Michigan actualmente está reportando cientos al día. O sea, está la pura Charlie, ¿no? Está la pura Charlie. Afírmate, pariente. Afírmate cómo está la cosa. Bueno, eso es lo que está pasando en Estados Unidos. Está pasando y en Estados Unidos. Oye, qué peligroso el tema de los alimentos, ¿ah?
1: Bueno, güey, David.
0: ¡Hola! ¿Cómo andan, amigo? ¿Qué pasó?
1: En otras palabras, los amigos andan para cagar.
0: Andan tapados en cara. Oye, sí. Oye, aunque suene feo, están tapados en caca, oye, sí. No, de verdad. No, y es peligroso, ¿ah? Peligroso. Es que las bacterias son peligrosas. Muy, muy peligrosas. Ya, eso es lo que está pasando en Estados Unidos. Ya mientras nosotros acá estamos con viento fuerte, allá está la pura. No con el viento, sino que con la diarrea. ¡Afírmate, pariente!
2: Está bueno para que Trump baje de peso.
0: ¿Comerá comida chatarra Trump? ¿No? Ya, oye, nuevamente me hacen el llamado, dice Gavito, semáforo de Galvarino con Avenida de Los Ángeles. Se giraron con el viento, precaución. Si va por Galvarino hacia el centro, nos dice por acá nuestra amiga Valeria, que nos envía este mensajito. Muchas gracias, mi amiga Vale. Repetimos entonces, semáforo de Galvarino con Avenida de Los Ángeles. Están girados ya, el viento aparentemente provocó que se giraran, para que tengan precaución ahí los conductores o automovilistas que van pasando por Galvarino ya con Avenida Los Ángeles. Ya precaución en el lugar, ¿eh? El viento está girando los semáforos. Ya, oye, recordemos que hacia el mediodía el viento va a ir soplando cada vez más fuerte, ¿eh? Yo le dije que podríamos alcanzar hasta los incluso 100 kilómetros por hora. Es lo pronosticado para el mediodía en cuanto a el viento. Ya, para que tengan precaución ahí. Eviten salir en ese horario, amigos, amigas, para no tener ningún problema. Ya, queremos que se queden solamente en su casa escuchando la radio. ¡Nada! Y riéndose de cuánta cosa que pasa de repente, ¿ya? Por ejemplo, que alguien se... Usted mire por su ventana, ya, por si acaso alguien se le dé vuelta el paraguas, ya, y usted se burle, ¿ya? Sí, porque así somos los chilenos, así somos. No, mentira, cómo se anda riendo la gente, eso no se hace. No, no hay que ver. ¿Ya? No hagan eso, no sean así. Ya, oye, ¿con qué nos vamos a quedar ahora? Una canción con lluvia. Pero si ya tocamos Gata Bajo la Lluvia. Ya, pongámonos, miren, pongámonos románticos. Ya, ¿cuál es la canción, la primera canción que se te viene a la cabeza cuando llueve, una canción romántica? A ver, díganme, ¿cuál es la primera canción romántica que se le viene a la mente cuando hay días de lluvia? ¿Ah? ¿Cuál es la primera canción? Díganme, nota de audio, por favor, nota de audio. Ya, pues, y la buscamos y la tocamos, pues. Obviamente que esté acá en la radio, pues, sí. Que esté en la pauta en la radio, ¿ya? Ya, si no está, no la tocamos,
3: pues. Está lloviendo, quieres dar un paseo.
0: Ya, pero ¿cómo se llama?
3: Hasta casa.
0: ¿Pero cómo se llama, pues? ¡Oye, pero qué! ¿Cómo se llama? No estoy diciendo que la cante, ¿ya? No estoy diciendo que la cante. ¿Ves que son porfiados? ¿Ves que me hacen rayar? ¿Cómo se llama? ¡Ay! ¡Ah! Ahora borran los mensajes, oye. Oye, ¿le gusta hacer rabiar a uno, oye? Con razón me salen canas hasta en la barba ahora. ¿Ustedes provocan que me salga barba? Sí, eliminado nomás. ¿Ya? ¿Cómo se llama la canción? No, la gata bajo la lluvia, ya la tocamos, pues. Ya la tocamos.
2: A ver. ¿Cómo se llama la canción de Ráfaga? Esa luna, luna, luna. No sé por qué, pero me acuerdo de esa canción cuando llueve.
0: Pero... pero Cita Evelyn tan prendida que me salió, yo dije... yo dije una canción romántica. Una canción romántica. ¿Cómo se llama la canción?
4: Buena, buena, Gabito. La carretera de Julio Iglesias.
0: La carretera de Julio Iglesias. Pero esa la tengo. A ver, voy a ver si la tengo acá, po. Carretera. No, la única carretera que tengo es la de los Vázquez, po. Está lloviendo. ¿Qué? Vamos a tomarme. No.
2: Una de los Vázquez, entonces, pues, una de los Vázquez.
0: ¿Pero cuál, po? ¿Cuál? ¿Cuál? Estoy preguntando qué canción. Oh, ya sé por qué me salen canas en la barba ya, ahora.
5: Hola, hola, Gabito.
0: Hola.
5: La canción esta de La lluvia caerá parece que es de los Iracundos.
0: Y La lluvia caerá. ¿Pero así se llama la canción? Oh. Ay, Dios mío, paciencia, paciente, Dios mío, pero por favor. Yo no quería venir hoy día, yo quería quedarme en la casa, pero paciencia, por favor, Diosito.
4: Gabito, pone la canción Sigue Lloviendo, esa es mejor.
0: Sigue Lloviendo. Ya, pero ¿de quién es? A ver. Sigue Lloviendo. No tengo ninguna canción que esté bajo su nombre, pues.
6: Es que no me tienen paciencia.
0: ¿Qué otra canción?
2: Gabito, coloca esa de La lluvia de Maná, no sé cómo se llama.
0: ¿Pero cómo no se van a saber el nombre de la canción, por favor? Oh, las criaturas estas, oye, por favor. ¿A ustedes les gusta andar haciendo rayar a uno, ah? Claro, porque como uno aquí tiene que...
7: 1.7.
0: ¿Ustedes creen que uno se tiene que saber las canciones, los total nombre de las canciones, po?
7: 1.7.
0: Por favor.
2: Pero Gabito, un escuche nomás. No andamos con Shazam sabiendo cómo se llama la canción.
0: Pero yo no tengo Shazam aquí, po.
5: Gabito, si se llama Y la lluvia caerá, es de los Iracundos.
0: ¿Así se llama? Y la lluvia caerá. Pero, claro, sin la I. La lluvia caerá nomás. Así se llama la canción. Vamos a ver si la tenemos por acá.
8: Gabito, ¿cómo estás, amigo?
0: Bien, ¿y tú cómo andamos?
8: Buenos días.
0: Buenos días, buenos días.
8: Noviembre sin ti.
0: Oh, esa canción.
8: Gabito, la canción de Maná se llama No ha parado de llover.
0: No ha parado de llover. Uy, oh, ahora me compliqué. Están todas buenas las canciones. Pues. Parado de llover. Noviembre sin ti. ¿Cuál vamos a escuchar ahora entonces? Acá tengo Noviembre sin ti. Oh, la canción pa' buena. Ya tengo Los Iracundos, La lluvia caerá, Rey con Noviembre sin ti. Y No ha parado de llover, versión Unplugged de Maná. ¿Con cuál nos vamos a quedar ahora?
8: Estoy de cumpleaños hoy día, así que tenéis que puro poner Noviembre.
0: ¡Ah!

0: Oye, pero tenemos que cantarle cumpleaños feliz al Diony primero. No, primero, mira, haga, para. Vamos a cantarle cumpleaños feliz ya que nuestro amigo. Oye, Diony, de verdad, hoy, claro, po. ¿Qué le había pasado? Decimos el mambo allá, ¿te acordás o no? Cuando llegamos a las 6 de la mañana, ahí todo congelado. No, que hubo harto frío el año pasado. Ya. Ya, ponele rec, ponele rec. Ponele rec. Ponele rec.
1: Todo bueno ese carrete, todo bueno.
0: Vamos a cantar el cumpleaños feliz a la cuenta de 1, 2, 3, sí. ¡Cumpleaños!
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0: Y ha pedido el cumpleañero Rake. Noviembre sin ti.

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1: Muy bien, amigos y amigas, 15 minutos ya nos separan de las 12 del día. Y aquí te sigo acompañando en esta mañana. Todavía nos quedan 15 minutos de esta mañana de día jueves. Hoy, día de las Carmen. Saludos a todas las Carmencitas que el día de hoy están cumpliendo o celebrando su día. Oye, hablando de celebración, nuestra amiga la Folclorita nos mandó un audio hace un ratito atrás y vamos a escuchar ahora qué nos dejó o qué nos comentó la cumpleañera del día de hoy, ¿va? ¡Aló!
2: Gracias, muchas gracias a todos los auditores, a todos, un abrazo para ellos y que Dios los bendiga con vida, con salud, a todos los auditores. Muchas gracias por sus saludos. Estoy acompañado con Dios y la Virgen Santísima. Gracias, gracias. Chao, Gabito. Aquí estoy escuchándote.
1: Eso, saludos ahí para nuestra amiga Folclorita. Celebrando con ella el día de hoy. Por acá la Evelyn me dice, Gabito, hola, saludos. En Coro vamos viajando con la familia y te vamos escuchando. Oye, saludos ahí para Evelyn Torres que anda ahí en sintonía. Oye, precaución en la ruta, ¿no, amigos? Ya quiero que se cuiden todos. Ya tengo audios pendientes por acá también.
3: ¡Aló! Hola, Gabito, buenos días. Yo, amigo, recién reportándome. Y de verdad, está muy fuerte el viento. Así que
1: fuerte.
3: A darme una par de vueltas y si no...
1: ¡A la casa,
3: no más! ¿Qué hace que en mi casa? Sí. Así que... Y aquí estamos en su sintonía, pues, amigo.
1: Oye, sí, me decían que... Anda poca gente, producto del mal tiempo también. Ya, y me envían imágenes por acá. Oye, estaba cortando un árbol que cayó ahí en Villagrán, a la altura del Albi, ¿ya? Ahí estuvieron cortando un árbol que aparentemente se cayó producto del viento, ¿ya? Así que, oye, andar con cuidado. Gabito, temporal de amor de Leandro y Leonardo. ¡Oh! Esa canción es muy buena. Y cuando llegues tú con la ropa mojada. Esas canciones sonaban cuando yo era chico. Yo era un baby y sonaban esas canciones, oye. ¡Ay! ¿Qué tiempos aquellos, ah?
4: Oye, Gabito, ah, nuestra señal desde el salón. Eso me dan ganas de escuchar cuando llueve.
1: Nuestra señal, mira. ¿Qué más me hizo por acá?
5: Buena, Gabito. Buen día, compadre.
1: Buena.
5: Llegando al pueblo. Un saludo, compadre. Soy un 7.
1: Bajando.
6: Gabito, ¿por qué no le canta el cumpleaños feliz a mi colega César? Que está el día de cumpleaños.
1: Ya, cantémosle. Vamos, dice.

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1: Saludos para César, feliz cumpleaños, feliz cumpleaños. Oye, Ari por acá también me dice saludos desde Laja. Quería la canción Invierno de Rake, mira. Buena canción también, buena canción, buena canción.
2: ¡Aló! Hola, Gavito. La canción Día sin Sol de Los Ángeles Negro, muy buena.
1: Día sin Sol, sí, pero ya pedimos, ya tocamos la canción, ya, pues, amigo. ¡Llegó tarde!
3: Oiga, amigo, una consulta para acá por Bombero Río Seco con la azalea, semáforos apagados, amigo. Así que la precaución a los conductores por ese lado.
1: Ya, estamos teniendo ya algunos... voy a revisar la página de la SEC, ya, porque creo que ya estamos teniendo algunos cortes de energía eléctrica en algunos sectores de Los Ángeles. Cortes de... Vamos a revisar inmediatamente si hay clientes sin luz en este momento acá en nuestra zona, ya en la región del Biobío. En este momento hay... oye, hay hartas personas sin energía eléctrica en este momento. En la región del Biobío hay 107.089 clientes afectados. 107.089 clientes afectados, ya. Esto involucra, bueno, desde Mulchen, Nacimiento, en Mulchen hay 642 clientes afectados. Nacimiento, 10.025 clientes afectados. San Pedro de la Paz, 18.378. En Quillico hay 1.913 clientes afectados. Acá en Los Ángeles en este momento hay 2.597 clientes afectados. En Laja, ahí está más tranquila la cosa. Ahí hay 48 clientes afectados. En Santa Bárbara hay 1.843 clientes afectados. ¿Dónde más? En Laja, ya dijimos. En Los Ángeles también. Sí, Santa Juana, ojo, Santa Juana, 2.352 clientes afectados. Ya sobre 1.000 clientes afectados hay en gran parte de la cercanía de Los Ángeles. Reiteramos, Los Ángeles, 2.597 clientes afectados. En Nacimiento, 1.025. En Quilleco, 1.913 clientes. Santa Bárbara, 1.843 clientes afectados. Santa Juana, 2.352 clientes afectados. Ya, y eso que todavía no hay todavía un catastro de en la alta cordillera. Ya no sabemos todavía cuántos clientes afectados hay en Alto Biobío, por ejemplo. Ya vamos a estar pendientes con respecto a eso. Ya, y quizás por eso ya hayan semáforos apagados, amigos, amigas. Ya, así que a cuidarse, amigos, amigas, y a portarse bien. Ya. Tiene que estar tranquilo nomás.

Ya, oye, nos vamos a quedar con Franco el Gorila y esto que se llama Nobody Like You. Y suena aquí en La Punta 7.

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3: Amigos, amigas, son las 12 del día ya con 3 minutos. Vamos a comentar el resumen de noticias más importantes de esta jornada aquí en la Punto 7. En noticias en desarrollo, el Servicio Nacional de Prevención y Respuesta ante Desastres, SENAPRED, solicitó durante esta jornada la evacuación del borde costero del sector Cerro Verde Bajo en la comuna de Penco, región del Biobío, debido al impacto de las marejadas que afectan a la zona por el fuerte sistema frontal. La medida fue reforzada mediante la activación del sistema de alerta a emergencia SAE con el objetivo de facilitar la evacuación preventiva de los habitantes del sector y resguardar su seguridad. La situación en Cerro Verde Bajo se ha visto agravada por el intenso sistema frontal que afecta a la región con fuertes lluvias y vientos, lo que ha provocado que el mar sobrepasara la línea de la costa e ingresara hacia zonas habitadas. De acuerdo con antecedentes conocidos, el agua alcanzó viviendas del sector generando una compleja situación para los residentes, quienes comenzaron a evacuar mientras los organismos de emergencias desplegaban labores en terreno. De hecho, en videos se ve como Carabineros se desplegó en la zona para apoyar la evacuación en medio de intensas lluvias, oleajes e inundaciones. Desde SENAPRED reiteraron el llamado a la población a actuar con calma, a seguir las instrucciones de las autoridades y los equipos de emergencias, además de considerar a las mascotas durante el proceso de evacuación. Las autoridades mantienen el monitoreo de la emergencia ante la persistencia de las marejadas y adversas condiciones meteorológicas que afectan al borde costero de la región del Biobío.

En otras informaciones, un vuelo de Sky no pudo aterrizar en el aeropuerto Carriel Sur de Concepción, región del Biobío, debido a las fuertes rachas de viento que azotan a la zona a causa del sistema frontal. Fue devuelto a Santiago, región metropolitana. La información fue confirmada por el propio terminal aéreo en sus redes sociales, precisando que se trata de el vuelo 161 de la aerolínea. La aeronave habría despegado desde Santiago con destino a la capital regional del Biobío. Sin embargo, las condiciones meteorológicas adversas que se registran en Talcahuano impidieron que aterrizara. De acuerdo con lo informado por las autoridades y la Dirección Meteorológica de Chile, DMC, en la zona costera del Biobío se han registrado rachas de hasta 116 kilómetros por hora. En el aeropuerto Carriel Sur, el viento ha alcanzado los 107 kilómetros por hora. Y por último, seguimos en la zona con más información. Cerca de las 9 horas de este jueves, una casa fue arrastrada por el caudal del río Curanilagüe en la región del Biobío, en medio de intensas precipitaciones y del sistema frontal que afecta la zona. A raíz de esta situación, el Servicio Nacional de Prevención y Respuesta ante Desastres, SENAPRED, llamó a las personas a que se encuentran en las cercanías de la ribera del río a evacuar el sector de manera preventiva. De acuerdo con información de Radio Biobío, la vivienda cedió durante la mañana y fue arrastrada por la fuerza de la corriente, pasando incluso bajo parte del puente que cruza el río. En el lugar trabaja personal de bomberos desde aproximadamente las 5 de la mañana, realizando labores preventivas, entre ellas cortes de tránsito y el acordonamiento del sector, con el objetivo de impedir

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1: Ya son las 12 del día con 17 minutos. Nos ponemos al día con más consejo para toda la gente que sigue ahí en sintonía. 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La próxima semana. Ya. Bueno, ahí entregamos el resumen. Oye, bueno, ya hay varios videos que evidencian cómo el mar está ingresando a la ciudad. Ya ahí en la costa, y específicamente en sector Cerro Verde, ahí en Penco, ya hay varios videos que evidencian el ingreso del oleaje ya al sector Cerro Verde. Esto ya es prácticamente zona urbana. Ya en plena ciudad está ingresando el oleaje y se acaba ya de realizar una evacuación preventiva en cuanto a este lugar. Ya también lo mismo con el vuelo Sky. Hay un video que está circulando ya en redes sociales. Lo vamos a compartir también. Sobre este avión que intentó aterrizar en Aeropuerto Carriel Sur de Concepción y que no pudo por el fuerte sistema frontal que tiene vientos con rachas que han alcanzado ahí en el aeropuerto los 107 kilómetros por hora, ¿ya? Así que no, en la costa está más o menos complicada la cosa, amigos, amigas, ¿ya? Bueno, hay un audio que nos llega por acá que nos dicen lo siguiente. Vamos a escuchar acá. Dice, oye, Gavito, tirón de oreja para las empresas encargadas de la gente que limpia las calles. Ya con este temporal que tengan trabajando, no las manden a resguardarse, ¿ya? Y de hecho me mandaron un video, claro, de personal de aseo de las calles, y claro, ahí están precisamente trabajando en hora de esta jornada. Bueno, yo siento que hay que tener cuidado en días como este, sobre todo en sectores donde haya hartos árboles. Ya siempre el llamado es a tener precaución. Yo creo que siempre es bueno cuidar la integridad de los trabajadores. Ya esto aparentemente es una trabajadora que se encuentra ahí en calle Villagrán. No entiendo todavía cuál es la lógica de mandar a trabajar a la gente si después van a tener que volver nuevamente quizás a limpiar todo lo que es basura que se va a mover con el viento. Y siento que es como trabajar de gusto, ya, porque claro, después de este temporal de viento que hay en la zona, va a haber mucha basura tirada en el suelo, en las calles, y en el fondo ahora estar trabajando es para qué, para perder el tiempo, porque no tiene sentido si el viento va a continuar durante esta jornada. Y claro, una cosa clara es limpiar las calles para que no quede sucio, pero por lo menos acá en estos lados, acá entre Eleuterio Ramírez, O'Higgins, Freire, hay hartas ramas caídas, ya. Entonces limpiarlos, sacarlos ahora sería perder el tiempo, porque después va a quedar igual la embarrada con el viento. O sea, hay mucha basura y sacarlo ahora, prefiero que, yo encuentro que tiene más sentido después de que termine todo, ¿Ya? Por acá me dicen, ¿será para limpiar las rejillas que tapan? Pues es que en el video se observa a una mujer que está limpiando, simplemente limpiando la basura de la calle. O sea, con este tiempo y con el fuerte viento que hay hasta ahora, creo que no es necesario. O sea, por último, esperar que pase un poco más este frente de mal tiempo y después que vuelvan a trabajar, pero porque a la persona que está ahí en el video no está limpiando una rejilla, ya está simplemente limpiando la calle y con este viento. Entonces no siento que hay que cuidar a la gente. Yo de antes lo comentaba, no son ramas las que están cayendo en algunos sectores, son ganchos. Y ahí que se le caiga una rama o un gancho sobre la cabeza de alguna persona que ande haciendo aseo, igual creo que se puede evitar esto, ya esperando que pase primero el tiempo malo y después enviar a las cuadrillas a limpiar todo. Siento que tiene más sentido.
0: Lo que pasa, Gabo, es que a las personas le ofrecen trabajar en el día feriado por pago extra, ¿ya? Y muchas personas aceptan, claro, porque son luquitas más y les pagan bien el día feriado. Es por eso que hay personas que están trabajando en las calles o en algún lugar el día feriado.
1: Claro, igual
0: pagan pues, como ahí... extra. No porque lo obliguen, porque la mayoría se les ofrece el turno en día feriado.
1: Claro, sí, también tiene su... Es una explicación que es válida también, pero aún siento que hay un grado de responsabilidad, ya porque, claro, obviamente la gente por ganarse las lucas van a querer ir a trabajar y todo, pero a la vez también exponiéndose en día a cebo. Siento que ahí la empresa es la que tiene que entrar a priorizar también quizá el cuidado. O sea, yo no sé cuál será la empresa a cargo de las personas que están limpiando las calles, pero creo que hay que tener igual un poco de precaución con eso, ¿ya? Cuando pase, claro, cuando ya pasen las lluvias, las cuadrillas podrían mandar a mandarlas a trabajar, a limpiar quizá, pero en este momento hay bastante viento. Recién aquí llegó a crujir en la estructura de donde estamos, donde se encuentra la radio, porque las rachas son las fuertes, ¿ya? En este momento ya el viento calmó un poco de nuevo, pero lo más probable es que en un ratito más siga el viento como se ha mantenido durante toda la mañana, ¿ya? Así que ojalá se pueda... Sí, se entiende, obviamente, que hay trabajadores que lo hacen por ganarse las lucas, pues sí, y eso se entiende también.
2: No, David, después lo fome es que después cuando escucha a alguien de la empresa, de la encargada, de las personas que hacen aseo en la calle, capaz que diga que no, que la persona no está haciendo una cosa fuera de su protocolo, cosas así, se van a lavar las manos diciendo como que la persona está realizando un trabajo que no le corresponde. Así que eso ya es común ya, pero se pasa, ya que mandan a la gente a trabajar en las calles con este tiempo.
3: Tiene toda la razón el auditor, un feriado normal, todos queremos ganar lucas, pero cuando estamos en emergencia con estos vientos de 96 kilómetros por hora, con riesgo de caída de ramas, de árboles, es como arriesgado la empresa para que los mande a trabajar en ese tema. Andan claro. Brigadas que andan haciendo esa pega, pero son brigadas especiales.
1: Claro, o sea, yo creo que se puede tomar como que son cuadrillas de emergencia, pero claro, yo creo que primero hay que esperar que pase el tiempo malo o lo más crítico de este mal tiempo y después mandar a las cuadrillas de emergencia, quizás en la tarde. Sí, porque no porque ellos acepten decir ya, no, nosotros trabajamos en feriado, así ganamos más lucas, los van a hacer trabajar igual. O sea, creo que hay que priorizar también el cuidado de los trabajadores, ¿ya? Bueno, esto es en base a un video que nos envió un auditor, ¿ya? En donde se observa ahí una trabajadora trabajando en la calle, ¿ya? Con este frente de mal tiempo que estamos teniendo en este momento acá en Los Ángeles también, ¿ya?
4: Hola David, ¿cómo estás? Buenas tardes.
1: Oye, buenas tardes.
4: Sí, se entiende, como dice el auditor, que a lo mejor le pueden ofrecer luquita extra por el día feriado, pero ahí entra la empatía de los jefes, digamos, de decirle, oiga, si hay mucho viento, o pasar a visitarlo en su lugar de trabajo y decirle, oiga, vaya a resguardarse un poquito, unas par de horas, por mientras pasa un poco el viento, la lluvia.
1: Claro.
4: ¿Me entiendes? No sé, lo que dices tú, Gavito, no entiendo cuál es la necesidad de estar barriendo las calles con este viento, con este temporal. Si perfectamente puede resguardarse un par de horas para ver cómo evoluciona el tema del tiempo unas horas más. ¿Me entiendes? No creo que sea tanta la pérdida, digamos. Ahí está la empatía de la empresa mandante en este caso.
1: Claro. Bueno, lo que hemos estado comentando todo este rato, ya quizás haya que priorizar un poco más el cuidado de los trabajadores. Ya. Nada, y ahora todavía nos queda jornada, pues nos queda harta jornada de lluvia y viento. Ya. Yo estaba revisando acá en la página del tiempo y en cuanto a el viento, debería comenzar a declinar un poco más el viento a eso de las 3 de la tarde recién. Va a bajar a 70 kilómetros por hora. Y a eso de las 4 o 5 de la tarde ya comienza a bajar un poquito más la velocidad. Recién a las 4 o 5 de la tarde. O sea, si se envía en ese horario ya la gente a trabajar, ya no se expondrían tanto al viento fuerte y sobre todo a la lluvia. Ya, amigos, amigas, 12 del día con 28 minutos. Nos quedamos con Elena Rose y María Becerra. Esto se llama Pa' qué volviste.

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0: bien, casi 15 minutos nos separan de las 13 horas, 1 de la tarde. Bueno, ya tenemos publicado el video de esta de este vuelo de Sky que no pudo aterrizar en Concepción y debido al fuerte viento que hay ahí en la zona, como decíamos anteriormente, en el aeropuerto los vientos alcanzaban los 107 kilómetros por hora. O sea, imagínense que algo vuele, algo contundente, lo levante el viento a 107 kilómetros por hora y esto, no sé, pueda chocar o entrar en una turbina de los aviones, es bastante peligroso. Entonces, por eso fue devuelto a Santiago. Ahora, la imagen por dentro de este avión fue publicado en redes sociales y por lo mismo nosotros ya compartimos ese video para que ustedes lo puedan ver inmediatamente, ya sea en nuestro Instagram de la radio como también en el Facebook de la radio. Ya recuerden que en Instagram nos pueden encontrar como .7 Los Ángeles y en Facebook nos pueden encontrar como Radio.7 Los Ángeles. Ya como les digo, ya está publicado el video para que puedan dimensionar cómo fue parte del vuelo cuando intentaron aterrizar ahí en el aeropuerto Carril Sur de Concepción y luego este vuelo tuvo que ser derivado nuevamente a Santiago. O sea, imagínense, los pasajeros no pudieron, estuvieron ahí a punto, estuvieron ahí en Concepción, pero no pudieron aterrizar y tuvieron que ser dados de regreso a la capital nuevamente, ¿ya? Sí, el avión se movía bastante fuerte, ¿eh? Yo estaba mirando el video mientras los editaba y todo, y la verdad, el viento es, o sea, por dentro el movimiento es bastante, bastante fuerte, ¿ya? Véanlo mientras tanto, y yo mientras tanto les comento lo siguiente. 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Ya. Oye, saludos a todos los que siguen ahí en sintonía. Por acá me envían imágenes de árbol caído en alguna parte. A ver, vamos a escuchar inmediatamente qué lo dicen por acá.
1: A ver, la Marcela,
0: ¿por qué? Se escucha súper poco. Se entiende re poco.
1: Al tiro para que no se quede aquí en tu vida. Un arbolito ahí, en el camino.
0: Bueno, el audio evidencia el fuerte viento que hay hasta ahora. Ya, la imagen muestra un árbol caído en un camino interior, ya en un camino rural. Ya, esto aparentemente es allá en Negrete o Nacimiento, no sé dónde específicamente. Y nuestro amigo ahí aparentemente parece que ayudar a despejar el camino inmediatamente. Ya. Precaución a toda la gente que va a viajar también. Por acá me dicen que hay semáforo apagado ahí en el cruce Cerro Colorado, ¿eh?
1: Me ha dicho Daniel Ayush con su visita. ¿Dónde está la Virgen? Semáforo apagado.
0: Ya, precaución ahí. Cruce Sor Vicenta con Cerro Colorado. Semáforo apagado, me dicen por acá. En Avenida Sor Vicenta con Avenida Las Industrias. Ya, semáforo apagado. ¿Qué más tenemos por acá?
2: Hola Gabito. Oye, Gabito, mira, acá en la Villa Galilea en calle Lynch con pasaje seminario, hay unos cables que están en el piso. Hay unos cables que están en el piso, no sé si están electrificados o no, para que los transeúntes
0: tengan cuidado
2: por esas calles, sí. Presten atención y tengan cuidado. Eso, gracias.
0: Gracias a nuestro amigo Hernán. Ya, eso es lo peligroso, ¿eh? Por eso hay que, por eso yo comentaba tempranito, hay que evitar salir a la calle si no es necesario. Porque de repente puede haber cableado, tendido en el suelo, y no se sabe si esto está electrificado o no, y puede causar daño a alguna persona que lo pueda tocar, ¿ya? Así que a tener mucho, mucho cuidado también, ¿ya? Buen día por acá en Ciudades de Chile, nos encontramos sin energía eléctrica desde las 12 del día. ¿Me podrías decir si pasó algo o a qué hora se podría restablecer? No quiero poner la radio en el celular para no gastar la carga que me queda. Ah, ya. Ahí le voy a responder. Oye, bueno, es evidente que por el mal tiempo se están causando cortes de energía. Entonces, generalmente hay un plazo de 6 horas como máximo para que las empresas a cargo de esta reposición puedan restablecer la energía eléctrica, ¿ya? Así que, nada, pues la respuesta ya está ahí, amiga. Pero bueno, yo le voy a responder por interno ahí igual a nuestra auditora, porque aparentemente quiere ahorrar batería. Y nada, si usted a lo mejor es una de las personas que a lo mejor quiere realizar algún trabajo en la casa, no sé, por ejemplo, con electricidad, bueno, lo más probable que, bueno, han habido como 3 cortes de energía ya en pleno centro de Los Ángeles, y eso es otra información que me entregaron también hace un rato atrás. Ya está bastante inestable la energía eléctrica, así que a tener ahí precaución nomás. Siempre se recomienda tener que desenchufar ahí aparatos electrónicos, electrodomésticos en la casa, ya para evitar que a lo mejor con estos cortes se puedan dañar, ¿ya? Oye, nos vamos a quedar con Los Vázquez y María José Quintanilla. Esto se llama No Te Vayas en la .7.

Ya, 4 minutos nos separan de las 13 horas, 1 de la tarde. Ya comienza a llover un poco más nuevamente, como que está intensificando la lluvia en este momento. Y bueno, ya llegamos a esta parte en donde ya muchos se disponen a almorzar. Ya a tener mucho cuidado para la gente que se va a movilizar en esta hora. Así que simplemente el llamado es a cuidarse. Bueno, yo lo voy a estar acompañando desde las 15 hasta las 17, perdón, hasta las 19 horas durante esta jornada, así que a quedarse en sintonía. En todo caso, vamos a quedar con buena programación para toda la gente que sigue en compañía de la radio. Ya nos reencontramos, yo me voy a almorzar, voy a pegarme un relax así lo más rápido posible y nos reencontramos a las 15 horas. 3 de la tarde. Espero que haya sido de buena compañía, de harta información esta mañana y que le haya servido todo lo que hemos estado comentando y bueno, a la vez también haciendo una mañana un poco más agradable a pesar de este frente de mal tiempo que estamos pasando, no solamente acá en Los Ángeles, sino que a nivel país es como ha estado afectando este frente de mal tiempo acá en la región y a nivel país también, ya que en otro lado también está, siempre hay que pensar que hay gente que lo está pasando mucho más mal, así que hay que hacerse ánimo nomás, toda la gente, ya que no le gusta a lo mejor estos frentes de mal tiempo, quizás les causa un poco de temor, se corta la luz y todo eso. Ya, a cuidarse y a mantener cargados todos los teléfonos, batería, toda la cosa. Más vale prevenir que lamentar, señoras y señores. Se cuiden mucho y nos reencontramos a las 15 horas. Chao, chao. 1.7

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1: Muy buenas tardes, amigos y amigas. Bienvenida, bienvenido. Ya estamos de vuelta ya por estos lados. Oye, no me mojé. Volví al turno nuevamente. Pero no me mojé con ninguna sola gotita de lluvia. ¿Por qué? Porque me quedé acá nomás. Oye, es que estaba soplando el viento muy fuerte en antes. Dije, no, me quedo nomás. No. Mejor me quedo. Y me puse a almorzar acá nomás. ¿Ah? Pero ya estamos ya bien, listo, almorzadito. Y listo para comenzar a acompañarte en este bloque. Nuevo bloque hasta las 19 horas, amigos, amigas. Ya, oye, quiero saludar ahí a toda la gente que está almorzando todavía, que ya está poniéndole bueno al manji. Claro que sí. Así que bienvenidas y bienvenidos, amigos, amigas. Bueno, estamos bien acompañados en este bloque de nuestros amigos de la Escuela de Conductores Go. Un aplauso para ellos que nos acompañan. Ellos tienen curso de licencias clase B, licencia profesional A2, A4 y operador de maquinaria pesada. 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

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Y amigos, amigas, bueno, tengo hartas cosas que comentar todavía, así que les invito a saludar también en este bloque. Voy a estar, como les decía, hasta las 7 de la tarde acompañando a los amigos, amigas, ¿ya? Son las 3:16. Aguante la gente que anda trabajando todavía. Vamos que se puede, ya queda cada vez poquito. Yo te voy a seguir acompañando con buena programación. Hay más información que entregar a toda la gente que está ahí en sintonía, así que quédese, no se cambie. Y a la vuelta seguimos con más Punto 7. J Balvin, Farruko, nos dicen 6 a.m. en la Punto 7.

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1: Y amigos, amigas, oye, la primera información que entregar en este ya nuevo bloque es lo siguiente, amigos y amigas. El municipio de Los Ángeles acaba ya de publicar hace un par de minutos atrás la suspensión de clases en 13 jardines infantiles. Viernes 17 de julio, mañana, se suspenden clases en 13 jardines infantiles. Bueno, esta medida responde al objetivo de resguardar y proteger a las pequeñas y pequeños estudiantes de la educación preescolar de nuestra comuna. Y en ese contexto también por el sistema frontal que afecta a la zona. Ya esto se suma al retroceso de actividades de las escuelas y liceos para mañana viernes 17 de julio. Ya reiteramos, ya con esto ya se suspenden las clases de forma completa para todas las edades prácticamente. Las escuelas, liceos y también ahora se suman los jardines infantiles. Ya este es un comunicado que lanzó hace un par de minutos atrás ya la municipalidad, y también donde hicieron otra publicación donde invitan a tener precaución a los automovilistas ante el corte de suministro eléctrico en distintos sectores que se encuentran sin semáforos. Ya por lo mismo, no circular por las calles a menos sea estrictamente necesario, si tiene que, no sé, alguna diligencia urgente, no sé, va a algún lado de forma urgente, háganlo con precaución. Hay semáforos que están apagados. Uno de ellos era Avenida Los Ángeles con Bomberos Río Seco, si no me equivoco, en Avenida Sor Vicenta con las industrias, también semáforos apagados y varios puntos más que los propios auditores han estado comentando durante la tarde. Así que esa es la invitación a que tengan mucho cuidado, que tengan precaución, sobre todo los automovilistas. ¿Ya? Información que ya, de hecho, publicaron por parte de la municipalidad en su cuenta oficial de Instagram y también en Facebook. Supernova, nos dicen, herida.

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0: Ya son las 3 de la tarde con 38 minutos. Oye, Vicky por acá me dice, oye, las personas que transitan por ferrocarril con los carreras que tengan precaución porque están quedando los autos en pana por el agua. A ver, vamos a revisar inmediatamente que nos envíen por acá, a ver. Ah, claro, ahí están, quedan metidos en el agua. Hay una parte de Avenida Ferrocarril donde el agua se estanca. Y claro, hay un vehículo que quedó en pana por lo mismo. Ya, así que hay que tener precaución. Hay una parte de calle Ferrocarril que se encuentra inundada. Ya, para que tengan precaución, amigos y amigas. Ya. Oye, sí, oye, está buena la imagen, ¿eh? Oye, lo que es la inteligencia artificial, ¿eh? Está buena, está buena. La plaza ahí llena de agua y un montón de pescadores sacando pescaditos ahí. ¿Ah? ¡Ya me veo! ¡Ya me veo! ¡Ya me veo! ¡Qué buena! ¡Aló!
1: Gabito, envíame el video.
0: El video de la calle, ya no hay problema. Sí, se lo envío inmediatamente para que tengan ahí dimensiones. ¿Cuál es la parte donde la calle está anegada? Ya, precaución ahí.
1: Lo que pasa, Gabito, ¿cómo está? Buenas tardes.
0: Buenas tardes, don Oscar.
1: Que los vehículos a veces quedan en pan ahí por el tema del agua porque pasan muy fuerte. Ya, pasan muy fuerte y entonces se descondensa el tema del auto, entonces empieza a craquear así, taca, taca, taca, taca, y se para. Entonces tienen que pasar más despacio por las pocitas de agua. Ese es el problema.
0: Ya, pasa muy fuerte aparentemente por ahí, ¿eh? Para que tengan cuidado.
1: El sábado hay que ir a los camarones, van a salir solitos.
0: Ahí, seguimos. Sacando con la mano. Sí, tienen que puro. Oye, ahí van a salir, pero van a estar diciendo hola a los cabrones. Aquí, aquí. Al mal tiempo, bueno son los memes. Sí, claro. Está re bueno.
2: Lo que pasa en ese sector, amigo, hay un lomo de toro y hay un bajito. Entonces el agua como que se detiene y se colapsa. Y no tiene circulación. Así que. Por eso, ¿qué pasa eso, amigo? Aparte que lo otro de que calle Torpán tiene mucha agua. Eso, pues, amigo.
0: Ya, pues, mi amigo. Qué bueno saber la razón por qué se acumula tanta agua en esta parte de Avenida Ferrocarril.
1: Gabito, estás tirando con pal del agua, oye. ¡Cierren la boca, oye!
0: Oye, no, de verdad, ¿eh? Para que tengan cuidado, nos los va a pillar el agua con la boca abierta. ¿Ya? Cuidado ahí, los boques abiertos, ¿ah? Cuidado ahí. Por favor. No queremos colapsar ahí el. Urgencia de Los Ángeles. ¿Ah? No, sean responsables. ¿Ya? Ustedes se conocen a ustedes mismos. ¿Ya? Para que tengan precaución. Ya. Oye, son las 5:42 minutos. Bueno, ya se viene el resumen de noticias. Vamos a estar ahí actualizando la información de lo que va a esta hora con este temporal. Oye, delante a eso de las 2 de la tarde, 1:30, 2 de la tarde.

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Ya, y sí, eso le decía, vamos a ir a estar actualizando las noticias al punto ahí a las 4 de la tarde, en un ratito más vamos a ir a estar comentando todo lo que está ocurriendo durante esta jornada, no solamente en el ámbito local, sino que a nivel nacional ya, en esta jornada de jueves, 16 de julio. ¿Quién diría que íbamos a tener tanta ahorita? Sebastián Yatra nos dice, traicionera. En la punto 7.

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0: Hola, mi guachito lindo. Para un pequeño aviso para que tengan precaución los conductores, ya que se está movilizando bomberos. Hola, mi guachito lindo. Para un pequeño aviso para que tengan precaución los conductores, ya que se están movilizando bomberos en distintas partes de la ciudad de Los Ángeles por inundaciones, voladores de techo, para que tengan precaución, y recalentamiento de ductos de estufa, para que tengan precaución, ya que han salido varias emergencias en estos momentos. Por si pillan carros de bomberos, tengan precaución y denle el lado para que avance más rápido a la emergencia.
1: Ya no más. Muchas gracias a nuestro amigo Alex. Se nos había cortado ahí el audio, pero ya ahí se pudo entregar el mensaje. Ya, oye, no olvidar que hay actividades que se van a realizar el fin de semana y que no se han suspendido. Por ejemplo, hasta el momento la feria costumbrista del Centro Comunitario de Quilaco va todavía. Eso se va a realizar el día sábado 18 y domingo 19 de julio. Ya ahí se invita a apoyar a lo local. Van a estar esperándolos ahí con muchos preparativos para disfrutar de esa jornada. Ya, así que Feria Costumbrista de Quilaco todavía no se ha suspendido. Lo que sí se suspendió ya es la fiesta del chancho. Ya en Yumbel se suspendió hasta el 25 y 26 de julio. Otra actividad que se va a llevar a cabo durante estos días también es una fiesta de la solidaridad con un bingo con pantalla gigante. Esto se va a hacer el día 22 de agosto, pero del otro mes, a las 15 horas en el gimnasio municipal de Quilleco. Es una actividad que ya vamos adelantando y lo vamos comentando también. Otra actividad que se suspendió es la feria costumbrista invierno de Alto Biobío. Ya por razones obvias sabemos que hay problemas en las rutas, ya donde ahí vamos a estar comentando también. Había un lugar en específico, la cuesta La Culebra, que tenía problemas por en su camino. Ya había una roca gigante que creo que hace poco pudieron ya retirarla y comenzar el despeje. Ya para que sepan que la ruta hacia arriba está peligroso, ya evitar ir a estos lugares en días así. Ya, y también va a haber una gran completada bailable el sábado 18 y también habrá una rifa a beneficio de don José Cabezas. Ya se invita a ser parte de esta actividad que se va a estar realizando el día sábado 18 desde las 12 del día y hasta las 2 de la madrugada en la sede San José de Huaqui, para toda la gente que quiera ir a participar de esta actividad a beneficio. Ya, eso tenemos hasta el momento. ¿Qué más tengo por acá? Ya, Grupo Scout estará a cargo de los estacionamientos en la Feria Costumbrista del Queso y de la Miel, que partió el día de hoy. Esto es en Negrete. Sí, lo que pasa es que hoy comenzó esta feria en Negrete, ya donde, bueno, esta actividad comienza el día de hoy y todavía se mantiene programada, ya para realizarse la fecha ya mencionada, 16 al 19 de junio, obviamente ahí las autoridades han señalado que monitorean toda la evolución del temporal, pero por ahora todas esas actividades se están llevando a cabo ya, y esto, si no me equivoco, se va a realizar en el recinto municipal ex MPC, ubicado ahí a un costado del Liceo Polivalente de la Frontera, en la comuna de Negrete. La entrada es gratuita. Recuerden, del 16 al 19 de julio, ahí habrá gastronomía típica, food truck, artesanías y emprendedores locales, música en vivo y también espectáculos folclóricos, para que toda la gente que quiera ir en estos días, desde hoy al 19, se está llevando a cabo esta gran feria costumbrista del queso y de la miel. ¿Ya? Todos invitados. Ya, ¿qué más tengo por acá? ¿Qué más nos dice nuestro amigo Alex?
0: Hola, Gabito, para dar información, ya Senapre se declaró alerta roja para la comuna de Arauco por desborde del río Pichulo, ya que está amenazando vivienda en
1: Pichilo,
0: este momento.
1: Pichilo, mi amigo, Pichilo.
0: Y que se declara alerta roja para este sector.
1: Ya no es río Pichulo, es Pichilo, mi amigo, Pichilo. No, pero ahí vamos a estar ampliando esa información, la vamos a estar entregando ahí en el bloque de las noticias de las 4. Así que le vamos a estar entregando mayor detalle de esta nueva alerta. ¿Ya? Oye, nos vamos a quedar con música. El Cangri del Callao nos dice El Gato Volador New Era en la punto 7.
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9: Son las 4 de la tarde, ya con 7 minutos, momento de entregar otro resumen de noticias más importantes de esta jornada en Punto 7.

Las regiones de Ñuble, Biobío y la Araucanía se sumaron al listado de zonas donde se suspenderán las clases para este viernes debido al sistema frontal que afecta a la zona centro-sur del país. La decisión fue anunciada por el Ejecutivo durante esta tarde, ampliando así la medida preventiva que busca resguardar a las comunidades educativas frente a las intensas lluvias y fuertes vientos pronosticados. Cabe recordar que hace solo unas horas el viceministro Claudio Alvarado también confirmó la suspensión de clases en toda la región de Atacama. Esta medida responde tanto a las necesidades derivadas de la emergencia meteorológica como también a la protección de los estudiantes en medio del sistema frontal, que ha provocado diversos estragos en distintas zonas del país, entre ellos inundaciones, caídas de árboles y postes, además de daños en infraestructura. En otras informaciones, el presidente de la República, José Antonio Kast, se refirió al intenso sistema frontal que azota la zona centro y sur del país. A la vez se designó a ministros y otras autoridades de gobierno en las zonas afectadas. El mandatario destacó la colaboración que se nos dio para poder disponer la evacuación de personas que están en lugares donde no es posible habitar, y eso tenemos que insistir, los lechos del río no son zonas habitables, y a las personas que siguen en lechos de ríos les volvemos a señalar que tienen que abandonar esos lugares para no lamentar tragedias humanas. Lo hemos insistido y por eso ayer tuvimos que acudir a la colaboración del ejército para evacuar. No es fácil evacuar a más de 1,000 personas de un lecho del río. La disposición, en ese caso, del alcalde para el tema de los albergues del delegado regional de estar presente, de las fuerzas policiales y también las fuerzas militares, fue clave, mencionó. No queremos hacer lo mismo en distintas localidades de la región metropolitana y otras, por lo tanto le pedimos a las personas que están en esos lugares que se evacúe aquellos cauces de agua que pueden ser peligrosos para las personas, reiteró. También señalar que hemos solicitado a distintos ministros que se desplieguen en las regiones. Al ministro Rabat se está desplazando en este momento a la región de Atacama para fortalecer y mejorar los vínculos con el gobierno central, siempre de acuerdo a la institucionalidad, siempre el alero de los COGRID, dijo el presidente Kast. Y por último, el sistema frontal golpea con fuerza a la región del Biobío. El Servicio Nacional de Prevención y Respuesta ante Desastres, SENAPRED, declaró la alerta, la medida de alerta roja.

0: estructura y que pudiesen requerir, según cada caso, acciones tales como evacuación, defensas disponibles, recursos humanos, maquinaria y equipos, advirtió Senapred. Se trata de la primera declaración de alerta roja para una comuna como consecuencia del intenso sistema frontal que azota este jueves a la zona centro y sur del país. Del mismo modo, el servicio solicitó evacuar riberas del río Curanilagüe, río Rana y estero Plegarias en la comuna de Curanilagüe debido a los niveles de dichos caudales. Para reforzar la evacuación en terreno por parte de los organismos técnicos, el ente activó mensajería SAE. Amigos, amigas, son las 4 de la tarde ya con 12 minutos. Este sería el resumen de noticias más importantes del día y que ya te comentamos en Noticias al Punto en la Punto 7. La invitación es para que usted siga en compañía de la radio porque nosotros somos un 7. ¿Y tú?
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0: 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Ya, oye, vamos a ir inmediatamente a escuchar audios por acá. ¡Aló!
1: Hola, Gavito, ¿cómo estás? Oye, el Edu por acá. Amigo, por favor, si puede avisar a las personas que viven en los alrededores de Los Ángeles.
0: ¿Ya?
1: Que puedan avisar dónde hay animalitos que estén, obviamente, en situación de calle, por favor. Que andamos con los amigos de las motos, Moto con Los Ángeles y Bike Mid Chile. Andamos repartiéndoles casitas, por si acaso, por favor, y que la gente avise por la radio. Vamos a ir escuchando la radio y que nos puedan avisar dónde hay animalitos abandonados. Andamos con las casitas artesanales y alimentos para darle. Gracias, saludos.
0: Ya no más. Oye, entonces si alguien tiene identificada algún perrito que a lo mejor esté, que vive en la calle y no tenga alguna casita donde estar, manden aviso inmediatamente acá. Y como los chiquillos van a andar escuchando la radio ahí, van a ir inmediatamente al lugar para dejar esta casita a los perritos que viven en la calle, ya que no necesariamente tengan un hogar. Hay varios perritos que siempre necesitan un techito, ¿ya? Ahora, si usted conoce uno en su barrio, ya son unas casitas artesanales y además ellos andan con alimentos para los perritos, ¿ya? Gracias ahí a nuestro amigo Edu. ¡Aló!
2: Acá, amigo Capito, en Laguna Laja con Bombero Río Seco, en toda la esquina, los semáforos están apagados, amigo. A la ya. Precaución a los conductores por este otro lado.
0: ¿Dónde específicamente?
2: Laja con
0: Laguna Laja.
2: En Laguna Laja con Bombero Río Seco, en toda ya. La esquina, los semáforos están apagados, amigo. A la precaución a los conductores por este otro lado.
0: Es que sí, son varios los semáforos que están apagados ya y... Bueno, ya la municipalidad invitó a ella que tengan mucha precaución todos los conductores. Cada vez que lleguen a una esquina, obviamente estar ahí, ojo, a que se están funcionando, ¿no?, los semáforos. Ya, esa es la idea, que tengan precaución. Ya pueden ir lo más bien y, claro, como no ven las luces, pueden pasar de largo y puede que sea un semáforo que se encuentre apagado. ¿Ya? Ya, amigos, amigas. Creo que no sé si me quedaba alguna otra actividad que se iba a hacer este fin de semana. Me queda la ruta patrimoniales en el mes de aniversario de la comuna de Quilleco. Ya esto se va a llevar a cabo desde el día sábado 18 de julio, este sábado, con una ruta patrimonial cabalgatas huellas de O'Higgins. Ya, esto es una actividad que se va a hacer el día sábado 18 y 19 de julio, luego el día sábado 26, creo que el día 26, no, perdón, domingo 26 y el día viernes 31 de julio también se va a hacer otras actividades que están dentro de las rutas patrimoniales del mes de aniversario de la comuna de Quilleco. Otra actividad que se va a estar realizando este fin de semana. ¿Qué más tengo por acá?
3: Los semáforos de Sorbicento con Avenida La Industria apagados.
0: Ya, eso sí lo comentamos delante. Todavía aparentemente se encuentra apagado. Ya. Ya, y la otra que... La otra información es reiterar que en Avenida Ferrocarril hay una parte de esta avenida que se encuentra anegada con agua. Ya, así que sí, se inundó una parte de esta calle o de esta avenida. Y de hecho hubo un vehículo que quedó en pana porque seguramente se hundió demasiado y se le ahogó el vehículo. Y ahí, hasta ahí nomás quedó, ya. Así que a tener precaución, no meterse en lugares donde ya hay mucha agua o acumulación de agua, ¿ya? Para que tengan mucha precaución. Son las 4:28. Oye, nos vamos a quedar con Quevedo. Y esto que se llama Ni Borracho. Suena aquí en la 0.7.

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Ahí escuchamos a Plan B, Plan B. Ya, oye, vamos a reiterar el audio que nos enviaron los amigos que andan buscando dónde dejar casitas. Ya, casitas artesanales para algún perrito que esté, que sea de la calle, que no tenga su casita y a la vez poder alimentarlos. Así que si alguno de ustedes conoce algún perrito que no tenga su casita y viva en la calle, pásenos la info y nosotros lo vamos a estar acá pasando al aire. La idea es que ustedes también ahí puedan ayudar con esa información. ¿Ya? 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

Ya, y comentarles que, bueno, ya lo comentábamos ahí en las noticias, el video ya se encuentra disponible ahí en página 7. Video muestra cómo vivienda es arrastrada por el río Curanilagüe ante intenso sistema frontal. Esto ocurrió hoy en la mañana. Ya, así que la información ya la pueden encontrar ahí en página 7. Ahí está, estamos con toda la información.

información con respecto a lo que está pasando actualmente. ¿Se acuerdan que comentábamos que el frente de mal tiempo impidió el aterrizaje de un avión en Concepción? Bueno, finalmente se dio a conocer que es, cuando el hecho de que tuvo que volver a Santiago es parte de los protocolos de emergencia al momento de. Así que por eso este avión fue regresado a la capital, ¿ya? También se encuentra en página 7.cl. Y bueno, el chascarro que le ocurrió a Karim Bute, del mucho gusto, andaba reporteando y se le quebró, bueno, se le dio vuelta el paraguas primero y se le quebró automáticamente. Ya también se encuentra la nota. Oye, que está muy gracioso ese video. Bueno, hay que reírse un ratito también con situaciones cómicas que se dan durante estos días, ¿ya? A pesar de que obviamente igual hay gente que lo está pasando mal, ya hay varias familias. Y como lo comentábamos, ahí tuvieron que ser evacuadas ya por el caudal de los ríos que están cercanos. Así que siempre a tener mucho, mucho cuidado, ¿ya? Ya, amigos, no lo olviden entonces, página 7.cl, ahí tenemos todo al día para que te informes de lo que está ocurriendo. Ya, el viento ya ha cesado claramente, sí. Yo se los comentaba en la mañana, se pronosticaba que el viento sea fuerte hasta por lo menos las 3 de la tarde, ¿ya? Si, por ejemplo, ingreso ahora a la página del tiempo, ya... Ahora durante la tarde el viento ya va a disminuir bastante. Ya entre las 5 y las 20 horas y hasta gran parte de la noche, hasta las 12 de la noche, ya no vamos a tener rachas, ya solamente viento normal de 10 a 22 kilómetros por hora ya durante esta tarde. Así que... ¿Qué quiere decir eso? Que ya el temporal de viento ya pasó, ¿ya? Así que si usted ya necesita hacer alguna actividad, salir en hacer alguna compra, ya lo puede hacer durante esta tarde, ¿ya? Ahora vamos a tener un lapso en donde vamos a tener solamente cielo nuboso. Hay algo de llovizna todavía, una lluvia muy débil. Vamos a tener un lapso en donde solamente tengamos cielo parcialmente nuboso, pero en la noche de las 21 horas en adelante ya nuevamente ahí vamos a tener lluvia débil. Pero el viento fuerte ya pasó, ya podemos decir que ya declinó el viento y ya ahora sí pueden salir a comprar con tranquilidad y todo eso. Ya afortunadamente ya está mucho más calmo el viento, ¿ya? Así que vayan nomás, a los que les faltó pancito para la oncecita, también lo pueden hacer, vayan a comprar nomás ahora. Si tienen que hacer algún trámite, tenían que ir al centro, háganlo nomás, no hay problema, ya no hay viento fuerte. Y a medida que avance la tarde, más normal va a ser el viento, así que... Vaya nomás, con confianza, ¿ya? Nos quedamos con Proyecto Power, esto se llama Infieles.

0: Buenas tardes, amigos, amigas. Ya, oye, como ya está, ya pasó el viento, ya estamos más tranquilos, ya no vamos a tener ninguna voladora de techo ya, por lo menos desde ahora en adelante ya podemos estar más tranquilos, amigos y amigas. Solamente que la electricidad se va a ir reponiendo poco a poco, así que les pido paciencia nomás, siempre hay brigadas preparadas para atender estas situaciones. Ya, y simplemente les voy diciendo que se vayan preparando para la pregunta interactiva que vamos a estar lanzando a la vuelta. También vamos a estar ahí con notas. Ya, así que prepárense para participar en un ratito más. Y así vamos a cortar ya en la tarde un poquito más tranquilo porque ya no tenemos viento fuerte, qué rico. Oye, delante hubo un rato que llegó a crujir acá, oye. ¡Oh, no tengo bonito, María, está bien! Ahora, eso terminó acá, ¿ya? Acá en Los Ángeles. Ahora, hay sectores de más cordillerano y precordillerano donde todavía hay harto viento, todavía está lloviendo incluso, pero acá en Los Ángeles ya tranquilizó un poquito más la cosa, ¿ya? Así que prepárense para la pregunta que vamos a estar lanzando en un ratito más. Ya, oye, tengo reportes por acá. Vamos a escuchar los audios que nos deja por acá nuestro amigo Esteban. Buenas tardes.
1: Hola, ¿cómo está,
0: amigo? Bien, ¿y usted, mi amigazo?
1: Buenas tardes, aquí como buen día feriado. Igual que usted, aquí
0: trabajando. Mira, somos dos.
1: Somos dos y una más. Moja, compadre.
0: ¿En serio?
1: ¿Qué? ¿Cómo no, sopa?
0: Allá está crítica la cosa,
1: mi amigo. Adiós, gracias, ando trayendo un amo de ropa. Así que rápidamente cerrar las cortinas en el camión y cambiarme la ropa porque no. Qué manera mojarme, qué manera llover en Concepción, Gabito. Y para acá en la ruta, para que te cuento, mucha lluvia.
0: Sí, para acá lluvia todavía. Tanto,
1: pero para allá, con balde, guacho, con balde.
0: Con balde, dice por acá nuestro amigo Esteban, que por lo menos ya llegó bien a Los Ángeles, ¿eh? Oye, por acá me dice Lilian. Hola, por aquí Lilian del río Curanilagüe. Es cosa seria cuando se desborda cada año. Lo veía cuando ocurría, me dice nuestra amiga Lilian, ¿eh? Claro, aparentemente ella vivió ya varias veces esa situación. Y claro, es complicada la cosa, po. Sí, están, hay varios videos que evidencian lo que está ocurriendo allá en Curanilagüe. ¿Ya? Así que esperemos que esto cese rápido nomás y comiencen a ayudar a todas las familias que lo necesiten. Ya, yo mientras tanto los voy preparando para que jueguen con nosotros, conmigo en este bloque. Vamos a estar lanzando preguntas interactivas, ¿ya?
2: Hola, Gabito. Sí, acá en el sector Los Junquillos todavía hay viento.
0: Ya, Los Junquillos.
2: Bajó un poco la intensidad, pero estuvo fuertísimo.
0: Sí. Ya, oye, saludos ahí para nuestra amiga que vive por allá en el sector Los Junquillos. Esto es Santa Bárbara, ¿cierto, amiga? Los Junquillos, Santa Bárbara, si no me equivoco. Ahí sí me confirma nuestra amiga también. Pero creo que ya para allá también va la tranquilidad, mi amiga. Así que, por lo menos el viento fuerte, que es como lo que más causó estrago durante esta jornada acá en la zona, ya fue cesado. ¿Ya? Oye, nos quedamos con Santa Feria y Yapu. Esto se llama Si te marchas, no hay manera. A la vuelta regresamos con más.

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Esta hora le damos la bienvenida a nuestros auspicios que nos acompañan en este bloque ya hasta las 7 de la tarde. 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

Amigos, amigas, vamos a lanzar la siguiente pregunta. Atención. Atención toda la gente que ya esté ahí en sintonía. Vamos a completar la siguiente frase.

¡Atención! ¡Atención, atención! Ya que está lloviendo y que, bueno, ahora calmó un poquito más la lluvia, pero ya que estamos teniendo todo esto, esto de la lluvia y todo esto, vamos a completar la siguiente frase. ¡Atención! La frase que tienen que completar es la siguiente.

0: apenas se pone a llover. Y yo automáticamente. Se pone a llover y yo automáticamente. Y ahí ustedes dejan su comentario inmediatamente. ¡Vamos, vamos, vamos, vamos, vamos!
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0: A completar la frase. Se pone a llover y yo automáticamente. ¡Vamos! ¡Al WhatsApp!
2: ¡Hago sopa y pilla!
0: ¡Hago sopa y pilla! ¡Muy bien!
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0: ¡Vamos, otra frase, otra frase! Se pone a llover y yo automáticamente.
3: ¡Hago su vaipilla!
0: ¡Hago su vaipilla! ¡Vamos, qué más! Se pone a llover y yo automáticamente.
4: ¡Sampo, una piscola, cabido!
0: ¡Una piscola! ¡Qué rico! ¡Qué rico, qué rico! Se pone a llover y yo automáticamente. ¡No se escuchó! ¡No se escuchó, de no! Se pone a llover y yo automáticamente.
5: Pienso en hacer su vaipilla.
0: Todo bueno para la sopaipa. Se pone a llover y yo automáticamente.
6: Me voy a acostar con la vieja con la cortina abierta para ver cómo llueve.
0: Para ver cómo llueve. Te creemos, te creemos. Se pone a llover y yo automáticamente.
7: Sus ricos ñoquis.
0: ¡Ñoquis! ¡Oh, qué rico, qué rico! Se pone a llover y yo automáticamente.
8: Un rico pastel de papa, Gabito.
0: Oh.
8: Con una ensaladita de tomate y un tecito calentito.
0: ¡Mira, pastel de papa! Se pone a llover y yo automáticamente.
9: Automáticamente me preparo un navegado, pues, Gabito.
0: ¡Un navegado, qué rico! ¡Vamos! Se pone a llover y yo automáticamente.
10: Suarinao, Gabito.
0: Muy bien, muy bien, muy bien. Suarinao, suarinao. Seguimos, seguimos. Se pone a llover y yo automáticamente.
11: Y yo subo los vidrios para que no me entre agua en la boca.
0: Se pone a llover y yo automáticamente.
12: Me preparo un navegado.
0: Un navegado, claro. Y las mujeres, a ver qué dicen las chiquillas. Chiquillas, ustedes, cuando se pone a llover, automáticamente.
13: ¡Oh, se puso a llover!
0: ¡Oh, se puso a ¡Vamos! Se pone a llover y yo automáticamente.
14: Me pongo a tomar a la orilla del fuego,
0: bocadito. ¡A la orilla del fuego! ¡Ya tú sabes! Se pone a llover y yo automáticamente.
15: ¡Te mando una chupilca!
0: ¡Buena chupilca, buena chupilca! ¡Vamos! ¡Vamos, Janet! Se pone a llover y yo automáticamente.
16: Yo automáticamente se pone a llover y rajo para la casa. Lo más rápido que pueda.
0: Pero para la casa, pero ¿a qué, pues, mi amiga? ¿A qué? ¡Vamos! Se pone a llover y yo automáticamente.
17: Me voy a acostar.
0: ¡Ah! ¿Pero cómo se viene a acostar? No va. Se pone a llover y yo automáticamente.
18: Hola, Gabito, ¿cómo
0: estás? Hola,
18: hola. Hoy se pone a llover y lo primero que escucho a mi mami que me dice: ¡la ropa! Ya se me ha roto.
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0: Se pone a llover y yo automáticamente.
19: Hola, Gabito, hola, Gabito.
0: Hola.
19: Se pone a llover y yo automáticamente. Un buen fueguito, una
0: ¿ya?
19: sopita Maggi,
0: ¿sí?
19: pijama y una mantita.
0: Y una mantita y a ver película, mira qué buena, buen panorama. Se pone a llover y yo automáticamente.

0: yo automáticamente hago picarones como pasado en Chancaca.
1: ¡Qué rico, amigo! Se pone a chover y chove automáticamente.
2: A tomarme un harinado, Pugavito.
1: Ahí te creo, Janet, ahí te creo, ahí te creo. Se pone a llover y yo automáticamente.
3: Me tomo unos mates.
1: Me tomo unos mates. Vamos, se pone a llover y yo automáticamente.
4: Se pone a llover y automáticamente tu compatriota dice, está lindo para lavar ropa.
1: Ah, pero ¿cómo se va a poner a lavar ropa con lluvia?
5: No, en serio, Gabito, se pone a llover y mi mamá automáticamente se pone a hacer calzones rotos con los nietos, oye.
1: Ah,
5: con zapallitos.
1: Qué rico. Oye, me imagino que todo eso están haciendo hoy día. Se pone a llover y chove automáticamente.
6: Se pone a llover y salgo a entrar la ropa miércoles.
1: Se pone a llover y yo automáticamente saco el tejido, dicen acá. Se pone a llover y yo automáticamente.
7: Gabito, automáticamente prendo la estufa y me pongo a ordenar.
1: Y se pone a ordenar, se pone a ordenar. Vamos. Se pone a llover y yo automáticamente.
8: Unos ricos chapaleles con miel.
1: Con miel. Oh, qué rico. Van a despertar el hambre, ¿ah? ¿Eh? Y eso que almorcé delante. Vamos. Se pone a llover y yo automáticamente.
9: Gabito, se pone a llover y nosotros automáticamente empezamos a rezar para que se cancelen las clases.
1: Pero oye, pero si mañana ya no hay clase, por la amiga. Vamos. Se pone a llover y yo automáticamente. Alguien más, nota de audio. ¡Vamos a tomar! Ya, oye, sopa y pilla, dijeron. ¿Qué más? Sopa y pilla es pasada, picarones. ¡Oh, qué rico! Hoy nos portamos mal nosotros, ¿eh?
6: Yo, se pone a llover y automáticamente la estufa y un vinito. Ahí al ladito de la estufa. Ay, ay, ay.
1: Ay, ay, ay, su vino chambeado. No, bueno, ¿eh? Ya, oye, ¿qué hagan? Anda gente entonces, ¿eh? Anda gente. Saludos al chico Emilia, ¿tú?
10: Automáticamente me pongo a hacer unas sopaipillas con chancaca. Saludos, papito, desde el norte.
1: Algo dulcecito nomás.
11: Automáticamente, picarones.
1: Picarones. Oye, faltó algo salado, sí, po. Como todo dulce. A mí me gusta más el salado, ¿ah? Yo, por ejemplo, sopaipillas con algo más saladito, pues, chiquillos, ¿ah? Ya, oye, nos quedamos con... Los Ilegales, esto se llama Fiesta Caliente.

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1: Y amigos, amigas, ya son las 5:40, acaba de cambiar la hora, acaba de cambiar la horita. ¿No veis? Yo le dije que el viento iba a cesar, ahora ya estamos más tranquilos, ¿ya? Yo voy a poder pasar a comprar pancito, para la oncecita, pan fresquito. Así que estamos ready, pasó el viento. 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Ya, oye, yo una vez vi una serie en donde aconsejaban a un cabrito y le decían, oye, si vais a hacer algo mal, hazlo bien, po. ¿Cómo eso? Sí, porque si vais a hacer algo que está malo, por lo menos hazlo bien, po. Ya, porque ustedes saben que hacer cosas malas no está bien, ya. Y bueno, esto fue lo que le pasó a una persona que inventó un secuestro para no ir a trabajar. Y adivinen qué, fue detenido. Ahí para que tomen en consideración esta historia, ¿ya? Les cuento de qué se trata lo siguiente, amigos y amigas. Resulta que un joven de 19 años en Arizona, Estados Unidos, fue detenido tras fingir su propio secuestro para justificar no ir al trabajo, no ir a la chamba. Y según la investigación policial, el hombre... Ay, el hombre apareció con las manos atadas y un pañuelo en la boca, asegurando que había sido raptado por desconocidos. Sí. Sin embargo, los detectives se dieron cuenta que habían varias inconsistencias en su relato. Finalmente, el joven terminó confesando todo, ya, y que todo había sido una mentira y que inventó la historia porque simplemente no quería ir a trabajar. Y le salió mal. Bueno, la falsa denuncia movilizó recursos policiales de emergencias y terminó en su detención por proporcionar información falsa a las autoridades. Delito que en ese estado puede implicar sanciones penales. Así que, bueno, yo me imagino que algo parecido puede ocurrir acá, en Chile. Así que si van a mentir, por último, mientan bien, ¿ya? Los flojitos que no les gusta ir a trabajar y que andan tratando de inventar una mentira para no ir a trabajar, ¿ya? No, pero oye, pero me dijiste que te habían secuestrado 4 personas. No, si fueron 3. Ya, pero ¿y cómo te... ¿Y a dónde te pillaron? por qué abriste la puerta tú si estabas ahí amarrado? Y ahí la empezaron a pillar hasta que ya... Ya, compita, para andar mintiéndole a la policía, te fuiste para Canadá. Te fuiste para Canadá. Y no le resultó la mentira. Así que, ojo ahí, ojo. Voy a hacer la consulta acá.

cacha. Ahí pregunté. Oye, ¿en Chile también está penalizado? Sí, pues. En Chile, inventar un secuestro o presentar una denuncia falsa puede tener consecuencias penales. También. Especialmente si se involucra, en este caso, ya sea Carabineros, la PDI, o la Fiscalía u otra autoridad. En un caso como, por ejemplo, mentir que te secuestraron. Esto pasa a ser como denuncia o acusación calumniosa. Si una persona denuncia falsamente un delito o acusa a otra persona sabiendo que es inocente, puede ser sancionado. Por ejemplo, también se puede tomar como obstrucción a la investigación. En algunos casos, entrega información falsa que dificulte, por ejemplo, una investigación penal puede constituir un delito. Desórdenes o uso indebido de recursos públicos también, aunque no siempre constituye un delito, independientemente de movilizar innecesariamente equipos de emergencia por un hecho inventado, puede derivar en responsabilidades penales o civiles dependiendo de las circunstancias.

Por ejemplo, un despido por pérdida de confianza, incumplimiento grave de obligaciones del contrato o presentación de antecedentes falsos, dependiendo del caso y de la forma en que se acrediten los hechos. Que no anden mintiendo, ya, por favor. Mire, como para faltar la pega, no, que me secuestraron. Bueno, esto ocurrió en Estados Unidos, ¿ah? En Estados Unidos. Ya para que lo tengan de ejemplo. Y bueno, lo vamos a compartir también a través de nuestras redes sociales de la radio. Nos quedamos con Mike Tower. Esto se llama Una Nada Más en la .7.

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4: 6 de la tarde y ya con un minuto vamos a comentar el resumen de noticias más importantes del día aquí en Punto 7.

Un trabajador de 53 años murió la tarde de este jueves mientras participaba en labores de despeje derivadas del sistema frontal que afecta a la zona centro-sur del país luego de ser impactado por la caída de un árbol. El accidente se registró en el kilómetro 25 de la ruta Q180 en la comuna de Negrete, región del Biobío. La víctima correspondía a un subcontratista de la ruta Nahuel Buta que presentaba servicios para la empresa Tokiwe. De acuerdo con los antecedentes preliminares, el hombre participaba en las labores para retirar un árbol que había caído sobre la ruta a causa de las intensas ráfagas de viento asociadas al sistema frontal. En ese contexto, otro árbol cedió por defecto del mismo viento y cayó sobre él, provocándole lesiones de extrema gravedad. Luego de la emergencia, la víctima fue trasladada al hospital de Nacimiento. Sin embargo, debido a la gravedad de las lesiones sufridas, fue derivada al hospital de Los Ángeles, donde finalmente se confirmó su fallecimiento. La fiscal Denise Morales instruyó diligencias a la brigada de homicidios para la PDI, para establecer la dinámica de los hechos. En otras informaciones, el vuelo H-261 de Sky Airline de este jueves debía aterrizar en el aeropuerto Carriel Sur de Concepción y terminó regresando a Santiago, luego que las fuertes rachas de vientos impidieran concretar la maniobra de aproximación de forma segura. La situación se produjo en medio del sistema frontal que afecta a la zona centro-sur del país y que ha dejado intensa ráfaga de viento en la región del Biobío. A través de una declaración pública, la aerolínea explicó que durante la aproximación al terminal aéreo de Concepción, la tripulación aplicó los protocolos operacionales y de seguridad establecidos para este tipo de eventos, decidiendo retornar a Santiago. La empresa recalcó que la seguridad de pasajeros y tripulantes es su principal prioridad. Tras el incidente, Sky informó, además de que mantiene un monitoreo permanente de las condiciones meteorológicas, que si algún vuelo resulta retrasado o cancelado por el clima, los pasajeros serán notificados y recibirán las alternativas correspondientes. Junto con ello, la compañía anunció una política especial de flexibilidad para quienes tengan pasajes entre el 16 y 19 de julio, con origen o destino en aeropuertos comprendidos entre La Serena y Balmaceda. En esos casos, los pasajeros podrán cambiar la fecha de su viaje sin costo, sujeto a disponibilidad.

Y por último, el Ministerio de Desarrollo Social y Familia anunció la activación extraordinaria del programa Código Azul en 7 regiones del país debido al sistema frontal que afecta a la zona centro-sur, el que traerá lluvias, bajas temperaturas y también condiciones de riesgo para las personas en situación de calle. La medida estará vigente entre el día jueves 16 y el lunes 20 de julio en las regiones de Valparaíso, Metropolitana, O'Higgins, Maule, Ñuble, Biobío y La Araucanía. Como parte del plan de contingencia, la cartera desplegará 14 dispositivos móviles adicionales, lo que permitirá sumar 530 prestaciones diarias durante la emergencia. Estos operativos consideran recorridos en terreno para entregar abrigo y alimentación, además de trasladar a personas hacia albergues y también brindar asistencia frente a las adversas condiciones climáticas. La ministra de Desarrollo Social y Familia, María Jesús Wolf, señaló que el objetivo del refuerzo es proteger a quienes se enfrentan una mayor vulnerabilidad durante este evento meteorológico. Cada nuevo cupo, cada ruta y cada operativo que hoy ponemos en marcha busca proteger la vida y entregar una respuesta rápida y digna cuando las personas más lo necesitan, afirmó. Junto con ello, el gobierno habilitó 8 albergues de emergencias, incorporando 170 nuevos cupos. De esta forma, la red nacional pasó de 93 a 101 recintos.

0: Hicieron un llamado a la ciudadanía a reportar personas en situación de calle a través del el fono calle 800-104-777, opción 0, con el fin de activar los equipos de asistencia y facilitar su traslado a los dispositivos disponibles. Amigos, amigas, son las 6 de la tarde ya con 8 minutos. Este sería el resumen de noticias más importantes del día y que te destacamos en Noticias al Punto en la Punto 7. 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

Oye, hablando de sopaipilla, adelante. Adivinen qué, hoy día hubo, bueno, con esto de las lluvias se dispararon las ventas de sopaipillas en Coquimbo. ¿Sí? El sistema frontal que afectó a la región de Coquimbo no solo ha impulsado las compras de emergencia, sino que también una tradicional costumbre invernal en La Serena y Coquimbo reportaron un aumento en la demanda que provocó el agotamiento de productos como nylon, sacos, arenas y masas para sopa y pillas. Es que quizás sea como

0: lo más rápido para, en caso de tener que ahí, no sé, porque tuvieran que cocinar algo rápido, es como lo más rápido de hacer, pues. Y esto, bueno, en pocas horas del inicio de las lluvias. Bueno, mientras muchos vecinos se preparan para proteger sus viviendas ante las precipitaciones, otros aprovechan de abastecerse para disfrutar de una tarde lluviosa con sopaipillas. Y bueno, recién hecha sobre todo, el comercio local reportó un fuerte incremento en las ventas de artículos de prevención y también de elementos típicos de invierno, reflejando el particular lado B de este temporal con el agotamiento de la masa para la sopaipilla. En Coquimbo son buenos a la sopaipa, ¿verdad? Es que las sopaipillas son muy buenas. ¿Quién le va a decir que no? ¿Quién le va a decir que no? Acá me dicen, mira lo que me obligaron a hacer. Una masa. Me imagino que va a ser sopaipillas también. Bueno, Silvia me manda sopaipillas con palta, me dice la... nuestra amiga Cassandra. Qué rico. Sopaipillas con palta. No, yo con ají, soy feliz. Silvia me dice, saliendo las primeras sopaipillas también. Qué rico, ya. Qué rico. Ya. ¿Qué más me dice el chofa por acá? Aló.
1: Hola, Gabito. Oye, a propósito de los paraguas de los audios que te mandé en la mañana.
0: Sí, porque no se entendió nada, po.
1: Ahora está viendo a Karim Bute que se le había dado vuelta el paraguas en vivo, po.
0: Sí, pues sí. Eso fue lo que comentamos en la mañana, pues, mi amigo. Ahora viene a darse cuenta. Oye, pero está entretenido. Entretenido.
2: Empezamos los primeros bailes acá en Negrete, la fiesta de la miel y la miel y la queso, póngale.
0: Oye, Sergio Nona anda por allá en Negrete, en la fiesta del queso y de la miel, que no ha parado por allá. No ha parado. Ya, oye, vayan a bailar para allá. Nosotros mientras tanto nos quedamos con el grupo Dispara. Esto se llama Corazón de Piedra.

0: vamos y volvemos con la música que te gusta. 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

Ya, oye, cero lluvia en este momento. Yo les comentaba que habría un lapso en donde no tendríamos lluvia. Y bueno, parece que ya estamos en este lapso entre las 20 y las 21 horas. Bueno, en realidad en este rato ya, porque acá por lo menos no está lloviendo, ni siquiera lloviznando, no vamos a tener lluvia hasta por lo menos las 10 de la noche, ¿eh? Y se nota que ya se calmó la cosa, ¿eh? Ya, hay una información que entregar.

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Ya, oye, me enviaron una imagen por acá en donde se observa lo siguiente. Me dicen Camilo Enrique con Avenida Ricardo Vicuña en toda la esquina frente a la iglesia Fátima. Hay una tapa de alcantarilla aparentemente, a ver. Sí, que se encuentra donde se encuentra saliendo agua, ya, para que tengan precaución. Y bueno, yo creo que lo mismo puede pasar con algunas tapas de alcantarilla que están en las calles, para que tengan precaución. Ya, cuiden ahí su vehículo y reduzcan la velocidad nomás. Miren que esto mismo puede pasar en algunas tapas de alcantarilla que hay en los caminos, en las calles, ya, para que tengan cuidado. Usted que a lo mejor va conduciendo, tanta lluvia, de repente se destapan estas alcantarillas, se sale la tapa y comienza a salir agua y quedan destapados, y si pasa un vehículo rápido y no alcanza a frenar o a esquivarlo, le van a pegar el llantazo y cambiazo de rueda nomás. Así que a tener precaución. Gracias a nuestro amigo Raúl por la info, ¿eh? Nos vamos a quedar con Lauta. Esto se llama Puñaladas.

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1: Ya, oye, hay otra información que nos deja ahora nuestro amigo Daniel. Vamos inmediatamente al WhatsAppito que nos dicen por acá. ¿Qué pasó, Dani?
2: Bueno, compito, aquí andamos en el bote, trabajando.
1: ¿En el bote con rueda? Oye, me dice por Galvarino desde Avenida Los Ángeles hacia el centro sin luz de alumbrado público, ¿ah? Precaución ahí. No hay luz de alumbrado público por Galvarino desde Avenida Los Ángeles hasta el centro. ¿Ya? Esto me imagino que producto de del viento que hubo ahora en la tarde, ¿eh? Gracias, amigo Dani. Gracias por la información.
3: Por Galvarino de Avenida Los Ángeles hasta Ercilla no hay luz en
1: hasta calle Ercilla, Galvarino. Ya. Bueno, el datito que se sacó ahí, mi amigazo. Ya. Precaución nomás y hay que estar atento, porque ustedes saben que ahí no, los malillas de repente, ¿ah? Se aprovechan al tiro de la situación nomás para ir a buscar lo que no es de ellos. Así que bueno el dato ahí que se sacó nuestro amigo el Dani. Ya, oye, yo creo que le había comentado ya, mañana no estaré al aire, ya que Andrés Herrera será el encargado de acompañarlos durante todo el día, porque ustedes saben que los días feriados se recuperan, ¿ya? Acá por lo menos nosotros recuperamos, como me tocó trabajar a mí. Mañana me toca Libretti. Así que mañana van a quedar en todo caso con buena compañía. Ustedes ya conocen a Andresito, ¿ah?
4: Ya, pues, Gabito, gusto en escucharte aquí. Casi lista la sopa.
1: Ah, oh, qué rico. Ya nomás.
4: Con palta y un tomatito.
1: ¡Paltita!
4: Y viene a su casa sin novedad.
1: ¿Tipo guacamole o no? Sí. Qué rico.
5: Ya, cuéntate una de vaquer, bolchoro. ¿Eh?
1: ¿Pero de por qué? ¿Tú no has dicho nada malo? ¿Dije algo malo, amigo? ¿Dije algo malo? Explíqueme el comentario, por favor. ¿Ah?
2: No, don Pita, cabo, no hagan y tal de estar al aire mañana, porque con el viento que hay jamás que salte,
1: ¿no? No, oye, pero ojo, mañana creo que no va a haber viento tan fuerte como el que hubo hoy, ¿ya? A ver, voy a revisar inmediatamente. Voy a actualizar la página del tiempo. Mientras que no dice el chofa, a ver.
5: No, no he hecho nada malo. Pero tenés que estar ahí 24-7.
1: Ah, sí, o no, si yo voy a estar aquí 24-7 aquí. Solamente porque, no, pues. Ya, oye, estaba revisando para mañana, no, mañana el viento va a estar, pero impecable, así que no, tranquilo nomás. No, pues amigos, si usted sabe que nosotros los feriados los recuperamos acá. Ese es el trato, amigo, ¿ya? Pero mañana el que va a estar 24-7 con usted es nuestro gran coleguita Andrés Herrera, ¿ya? Andresito.
4: Rico, Gabito, que descanse, aproveche de descansar, nomás se lo merece. Y regalaremos junto a la familia. Gabito, aprovecho de hacer una consulta para quien sepa. ¿Estará la locomoción disponible desde Los Ángeles para Nacimiento? ¿Los buses estarán habilitados hasta qué hora? ¿Me puede decir, por favor?
1: Amiga, yo creo que sí, porque no se ha reportado ningún problema en la locomoción, por lo menos durante esta jornada, ¿ya? Y hasta el momento no se ha dicho nada con respecto a la locomoción. Así que yo creo que la cosa va sí o sí mañana, porque hay mucha gente que tiene que volver a trabajar mañana, ¿ya?
5: No hay drama, no hay problema, amigo. Póngale nomás. Sí. Las cosas son así. Póngale nomás. No hay problema.
1: Ya, autorizado entonces, ¿va a poder faltar mañana? ¿Ah? ¿Sí? Autorizado parece. Ya. Ya, oye, me van quedando las últimas canciones. Vamos Nos vamos a quedar con Hechizo y esto que se llama Romance Ilegal. Aquí en la punto 7.
5: Llega el lunes o el martes, cuando queráis, ¿no? Órale,
1: no, amigo. Oye, no, pero si el sábado vuelvo, tranquilo, amigo. No, si el sábado vengo dos horitas nada más, dos horitas el sábado.

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1: Falte nomás, mi guaso, falte nomás y ha trabajado mucho.
2: Hola, el dueño de la noche. Mitad hombre, mitad animal.
3: Bondalero, va con piragabo. Mañana te hace un buena tortilla, unas tocaipías, un enteollado con longaniza, mijo. ¡Uy! Para
4: arrebatar. Oye, con la... me gustó la idea del encebollado, ¿ah? Me gustó la idea del encebollado con un ají cacho de cabra, oye, que te llega a picar hasta la conciencia, oye. Son buenos los encebollados, ¿ah?
5: Sí, ajá, por dos horas. Allá voy a ir a guay. Yo, Nica.
4: Amigos, no se ha roto, por favor. ¿Cómo va a andar hablando así? Hay niños que están escuchando. Por favor. Sí, no, sí. Aunque sea por dos horitas, igual tengo que venir para acá. Así que el sábado nos escuchamos nuevamente. Ojalá que ahí esté reportándose también. Ya tenga cuidado nomás con los árboles. Mire que para la otra le cae el la cabeza del árbol que mandó la foto en la mañana. ¿Se salvó, Chufita? ¿Se salvó, compita? Ah, esa no la cuenta dos veces, ¿eh? ¡Ya! Oye, se cuidan mucho, se portan bien. Gracias por estar ahí en sintonía. Espero haber informado lo mejor posible todo lo que ocurrió durante esta jornada. Ya por lo menos la chunté con el viento. Yo sabía que a eso de las 4 ya iba a parar el viento fuerte. Así que afortunadamente todo terminó ya en calma, como lo estamos presenciando en este momento. Ya, ahora hay que tener cuidado. Oye, no se van a ir a meter a la orilla del río, po. ¿Ah? No, po. ¿Ya? Cuidarse no va. Se cuidan mucho, se portan bien. Y yo los dejo con buena música. Y nos escuchamos hasta el sábado.
3: Bien refregado, bien refregado. Es decir, ya con Pita Capón estamos comunicándolo pasado mañana. Mira tu casita, saludos a toda la radio escucha.
4: Igual.
3: Vamos al chorro del cebollado, por loca.
4: Oye, igual que tengan rica doncecita, que lleguen todos bien a su casa los que no han llegado todavía. Y
6: ojalá me piense de vez en cuando.
4: Vamos a tomar un nalgao. Pero una chuica y vino ahora.
5: Chao, hermané. Nos vemos el lunes.
4: El sábado te dicen, el sábado, cabro, porfiado.

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